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2: Los estamos saludando con mucho gusto en este jueves aquí en la jugada final. Cari Zambrano, Jess de León y Heriberto Murrieta con el gusto de acompañarles como cada día. Cari, ¿cómo te va en este jueves?
3: Hola Beto, excelente, muy bien, bienvenidos a todo nuestro auditorio, gran familia latina, bienvenidos, estamos ya iniciando esta emisión de la jugada final, por supuesto, mantenerlos bien informados de todo lo que acontece en el mundo y sobre todo también en el mundo deportivo y los espectáculos, así es que tienen de todo aquí en la jugada final, acompáñenos en este día.
2: Correcto, Cari, un día muy importante futbolísticamente hablando, como ya apuntas, porque hoy juega la selección mexicana su segundo partido del Campeonato Mundial contra el equipo de Corea del Sur en Guadalajara a las 7 de la noche, tiempo del Centro de México, el partido, horario también de Guadalajara, el partido entre México y Corea del Sur después de la victoria conseguida por el equipo mexicano la semana pasada, exactamente hace 8 días contra el conjunto de Sudáfrica. Yo creo que el equipo de Corea del Sur será un sinodal mucho más serio, más importante, más demandante para la selección mexicana de fútbol, que tendrá que hacer algunos cambios en la alineación. El técnico Javier Aguirre tendrá que echar mano de jugadores que no formaron parte de la formación del equipo mexicano en la semana pasada, en la apertura en la cancha del Estadio Azteca. Ya estaremos hablando acerca de ese tema de la selección mexicana. ¿Y cuáles son tus titulares, Cari, en este día?
3: Perfecto, pues ya con la camiseta de la verde bien puesta, vamos a compartirles los titulares a todo nuestro auditorio. Y bueno, pondremos sobre la mesa el histórico acuerdo de paz que el presidente Donald Trump acaba de firmar con Irán. Y pues fue un evento en el Palacio de Versalles que promete reconfigurar el panorama en Medio Oriente. Y bueno, también les platicaré sobre la tormenta Arthur, que pues ha perdido fuerza. Las alertas por inundaciones hay todavía peligrosas en el país. Siguen encendidas y no hay que bajar la guardia, así es que estaremos platicando acerca de ello. Y en temas más inusuales, pero igual difíciles y trágicos, viajaremos a Nueva York, donde el escape de un caballo desbocado terminó en un terrible accidente. Estaremos también contándoles qué pasó exactamente. Y finalmente también les tengo detalles sobre la identidad del empresario estadounidense que lamentablemente perdió la vida en el accidente de un jet privado que despegó desde México con rumbo a Texas. Esto y más tendremos aquí en la jugada final, así es que acompáñennos.
2: Yo les voy a platicar de deportes. México-Corea del Sur, el partido que acapara la atención, que va a paralizar al país el día de hoy. La selección mexicana en su segundo compromiso del Campeonato del Mundo contra el equipo coreano. Estaremos platicando acerca de ello, también acerca del recibimiento tan cálido, multitudinario que se le dio a la selección mexicana en Guadalajara, con un gran apoyo por parte del público tapatío. Vamos a ver si el partido transcurre con normalidad, entre comillas, para que el público en un momento dado no cambie su comportamiento, su actitud, su talante con respecto a la selección mexicana. Digamos que hace 8 días el público se comportó a la altura, fue paciente, fue tolerante, en algún momento quizá un poquito impaciente cuando el equipo mexicano no aumentaba la cuota goleadora y el marcador estaba 2-0 y parecía que la tirada, la orden táctica de Javier Aguirre era entretener el esférico, sobrellevar las acciones, dar pases laterales para evitar que el equipo sudafricano reaccionara, y así finalmente el equipo de México consiguió la victoria de 2-0. Estaremos escuchando al Chino Huerta con respecto a la exigencia de la afición. No quiere Huerta estar pensando actualmente en posible pase a otro equipo en Europa o un futuro inmediato en el segundo semestre de 2026. Estaremos escuchando también a Gilberto Mora, que habla de la dificultad del partido contra Corea, o el joven Mora de 17 años que pudiera llegar a formar parte de la alineación del equipo mexicano el día de hoy. También escucharemos a Javier Aguirre, el técnico de la selección mexicana, con respecto al recibimiento que tuvo la selección mexicana allá en Guadalajara, y minimiza de alguna manera Javier Aguirre la ausencia de Montes, porque dice una frase que ya la escucharemos un poquito más adelante y que tiene que ver con algo que me hizo recordar en cierta forma a Juan Carlos Osorio, el técnico colombiano de la selección mexicana en el Campeonato Mundial antepasado, cuando dijo a Aguirre: no hay titulares ni suplentes. Y refuerza esta declaración, afirmando que lo está diciendo con toda la sinceridad posible el técnico de la selección. Y estaremos escuchando también al tal Rangel, que reconoce que fue poco exigido en el primer partido, aunque en realidad sí hay que mencionar que estuvo un poco titubeante, como que no transmitiendo esa seguridad total, absoluta, el portero del equipo del Guadalajara con la selección en el partido anterior contra Sudáfrica. Vamos a arrancar con el Chino Huerta, César Huerta, el carismático jugador que está en Europa y que es uno de los consentidos del público mexicano. El Chino Huerta, que estuvo lesionado, que no está en ritmo de competencia. No se descarta que Huerta pudiera jugar el partido del día de hoy, y él habla de la exigencia de la afición, de la exigencia de estar con la selección mexicana, y sobre todo lo van ustedes a escuchar a continuación, muy entusiasmado por formar parte de la selección en este campeonato mundial.
4: Sí, somos la selección de México. Creo que siempre debemos de buscar mejorar, siempre hay cosas por mejorar, y creo que es el punto de partida que tenemos nosotros, que nunca nos conformamos y que siempre buscamos más, al igual que la afición, y como la afición no lo exige. Yo estoy muy concentrado ahorita en el Mundial. La verdad que es una gran oportunidad para poder hacer historia, y estoy 100% con la selección. Entonces ya lo que pasa después ya veremos. Sí, hay 26 jugadores, pero estoy preparado por si llega mi momento. Mi única mentalidad es poder aportar al grupo, y si puedo aportar desde adentro, me haría muy feliz.
2: Es la voz de César "El Chino" Huerta, jugador de la media cancha del equipo mexicano para este partido contra Corea del Sur, hoy por la noche a las 7 de la noche en la cancha del estadio de la ciudad de Guadalajara. Un partido contra Corea que puede representar una nueva oportunidad para Gilberto Mora, que entró de cambio en el partido anterior. Siento que Mora entró un poco con grilletes, no con mucha libertad o soltura, porque siento que la encomienda principal de Javier Aguirre, cuando el marcador ya estaba 2-0 la semana pasada en el Azteca, fue sobrellevar las acciones, porque vimos a un Mora con poca trascendencia, con poco peso, con poca influencia ofensiva. Pero Gilberto Mora, por su talento indiscutible, por su cambio de ritmo, por su inteligencia para guardar el esférico o soltarlo en el momento oportuno, puede ser una pieza importante para el partido del día de hoy. Esto dice Gilberto Mora, mediocampista de la selección mexicana de fútbol.
5: La verdad, me siento feliz, contento. Como dices, tuve la oportunidad de jugar mis primeros minutos en una Copa del Mundo. Es un sueño hecho realidad para mí. Y pues mañana, si me toca jugar, aún no sé si me va a tocar, pero pues yo estoy preparado para los minutos que me toque darlo todo. Pues sabemos que es un rival de mucha calidad, un gran rival, pero pues nosotros vamos a tratar de salir a ganar, a hacer nuestro fútbol y pues tratar de llevarnos los 3 puntos. Me dijo que hiciera lo que sabía hacer. La verdad, pues me sentí bien los minutos que entré. Siempre me gusta entrar y sentir el juego, disfrutarlo, tratar de aportar mi granito de arena al equipo, y creo que lo hice bien.
2: Es la voz de Gilberto Mora, este muchacho que está convertido en el más joven del Mundial, 17 años de edad apenas. Esto me hace recordar, Cari, esa canción de Los Ángeles Azules, me parece que es, ¿no? La de 17 años.
3: 17 años, sí. Sí. Como tímida, callada, inocente.
2: esa mera. Pues este chico con 17 añitos, muy tierno, pero ya a la vez con mucha madurez, con mucha estabilidad en el terreno de juego. A mí me asombra la forma en que se comporta Gilberto Mora en la cancha, ¿no?
3: Qué impresionante. A los 17 años, Beto, yo llegué a la universidad porque iba adelantado un año, por temas de cómo, del mes que naces y todo eso, ¿no? Para colocarte en la primaria. Bueno, yo llegué a los 17 años a la universidad y se me hacía todo un mundo completamente diferente, y se me hacía como que yo estaba como más chica para todos los que ya iban en la universidad. Imagínate él en un estadio con tanta gente, tener sobre todo la magia del fútbol, tener la responsabilidad también a los 17 años. Bueno, wow, no, se me hace mágico todo esto que está viviendo.
2: Mágico, totalmente mágico, la presencia de Gilberto Mora en la selección mexicana rumbo al partido contra Corea del Sur del día de hoy.

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13: Estamos de regreso, Cari, vamos a escuchar tu información en La Jugada Final el día de hoy.
14: Claro que sí, imagínense. Bueno, entremos ya de lleno a la información, porque lo que ocurrió en las últimas horas es un hecho histórico, ya que el presidente Donald Trump y las altas autoridades de Irán se reunieron en el icónico Palacio de Versalles en Francia, y el motivo, pues ya lo platicaba en el adelanto, la firma de un acuerdo de paz, pues al parecer definitivo, que busca poner fin o al menos dar un respiro profundo a las intensas hostilidades y al conflicto que ha mantenido en vilo todo Medio Oriente. Y sobre todo, hay que entender el contexto. Versalles no fue elegido al azar, es un escenario pues con mucho simbolismo histórico para la diplomacia mundial, y este acuerdo llega tras meses de pues altas tensiones, negociaciones secretas, hasta una presión internacional inmensa, ¿no? Lo que ya busca con este documento es establecer compromisos claros de no agresión, obviamente regular el tema del desarrollo nuclear y sobre todo abrir canales de comercio y sobre todo la estabilización tan necesaria para una región que lleva años castigada por la guerra. Y por supuesto, las opiniones en el mundo están divididas. Muchos lo ven con optimismo como el inicio de una nueva era, mientras que algunos analistas más escépticos piden cautela y sobre todo vigilar que los acuerdos realmente cumplan el papel ya en práctica. Y sobre todo, más adelante veremos cómo reaccionan los mercados, el resto también de las potencias. Pero pues de entrada, ya la fotografía de ayer quedó para los libros de la historia, ¿no creen? Y bueno, también estaremos pasando a temas sobre la naturaleza, y hay que poner también la mirada en el Atlántico porque la tormenta Arthur sigue dando de qué hablar. La buena noticia, entre comillas, es que reportes meteorológicos más recientes indican que el sistema ha perdido fuerza y bueno, sus vientos sostenidos ya no son tan devastadores como se preveía, sobre todo en un principio. Sin embargo, aquí viene el verdadero peligro. Las autoridades de Protección Civil ya están lanzando una advertencia bastante clara. No hay que confiarse, sobre todo, ¿no? El problema con Arthur es que ya no es el viento, sino el agua y la lentitud con la que se desplaza en este fenómeno, que ha provocado, obviamente, que descargue una cantidad impresionante de lluvia sobre varios estados de la costa este y sur de Estados Unidos. Y bueno, el riesgo de inundaciones repentinas y de saturación de los suelos es extremadamente alto, así es que invitamos a toda la comunidad que tome sus precauciones, ya que hay comunidades enteras en donde el agua ya está llegando a niveles preocupantes. Obviamente, esto afecta a vialidades, tanto a viviendas también, y pues el llamado a la población en las zonas de riesgo, que sigue siendo el mismo: resguardarse, evitar cruzar vialidades inundadas, estar bastante atentos a las órdenes de evacuación de su zona. Sobre todo, pues la naturaleza no tiene palabra de honor, y Arthur también ha demostrado que es una tormenta debilitada, pero puede ser igual de peligrosa. Y bueno, de las historias que aún no se imaginan que puedan ocurrir en pleno siglo XXI y en el corazón de una de las ciudades más impresionantes del mundo, más modernas, en Nueva York, lo que debió ser un paseo turístico o un recorrido tradicional terminó en una auténtica tragedia, ya que un caballo que tiraba de una carreta tradicional se desbocó por completo, perdió el control, vaya miedo que sufrieron toda la gente que estaba alrededor, emprendió una carrera frenética por las calles. Y bueno, lamentablemente el pánico del animal hizo imposible que el conductor pudiera controlarlo a tiempo, y pues el resultado de este incidente fue aparatoso, dejó un pasajero de la carreta gravemente herido, quien ahora también se debate entre la vida y la muerte en un hospital de la zona. Y bueno, este hecho por supuesto ha encendido nuevamente las alarmas, el debate público en la Gran Manzana. Desde hace años existe una fuerte controversia entre las organizaciones protectoras de animales, que exigen obviamente la prohibición de las carretas de caballos por considerarlo crueldad y sobre todo un riesgo vial, y también a quienes defienden la actividad como una tradición histórica y turística de la ciudad. Y bueno, tras este grave accidente, las autoridades ya iniciaron una investigación a fondo y obviamente la presión social para regular o retirar este tipo de transporte que está más fuerte que nunca. Y también, bueno, para cerrar este bloque informativo, les comparto una actualización muy importante sobre el trágico accidente aéreo ocurrido en territorio tejano el día de ayer. Las autoridades finalmente lograron identificar a la víctima del jet privado que se estrelló poco después de despegar. Se ha confirmado que se trata de un reconocido empresario de origen estadounidense. Y bueno, haciendo un recuento de los hechos, esta aeronave había despegado inicialmente desde suelo mexicano. Los primeros reportes indican que casi inmediatamente después de iniciar el vuelo y cruzar la frontera hacia Texas, el jet experimentó fallas catastróficas que impidieron a los pilotos mantener el control, y sobre todo deriva este fatal desplome. Los equipos de rescate y peritos de la aviación federal han estado trabajando intensamente en el sitio del siniestro, aunque ya se conoce la identidad de este hombre de negocios. Las causas exactas del fallo mecánico o humano siguen bajo una estricta investigación. Y bueno, lamentable noticia. Con esto cerramos esta parte informativa. Más adelante les estaré dando a conocer en el cierre detalles de color de lo que se vive en el Mundial. Así es que quédense con nosotros aquí en la jugada final, Beto.
13: Por supuesto, perfecto, Cari. Muy completa toda la información del día de hoy. Los partidos del Campeonato Mundial para este jueves: Chequia contra Sudáfrica, Suiza contra Bosnia-Herzegovina, Canadá contra Qatar y México contra Corea del Sur. Hay que recordar que Sudáfrica perdió el primer partido contra México, Chequia perdió su primer partido contra Corea del Sur, así que se enfrentan dos perdedores y se enfrentan también dos ganadores en estos partidos entre Chequia y Sudáfrica y México contra el equipo de Corea del Sur, equipo que ya ha enfrentado en mundiales anteriores. Yo recuerdo particularmente aquel campeonato mundial de Francia 1998 en Lyon, cuando el equipo mexicano iba perdiendo 1-0 el partido frente a Corea del Sur, un disparo que en un tiro libre que pegó en Duilio Davino y el balón se fue al fondo de la portería, dejando imposibilitado a Jorge Campos de reaccionar, pero el equipo mexicano, hablando de reaccionar, pudo darle la voltereta al marcador, una remontada sensacional del equipo mexicano con goles de Ricardo Peláez y de Luis Hernández en 1998. Vamos a hablar sobre el recibimiento que tuvo la selección mexicana en Guadalajara para el partido del día de hoy. Javier Aguirre está emocionado al ver el apoyo incondicional del equipo mexicano que el equipo mexicano ha recibido por parte del público en la Perla Tapatía. Así lo dice el técnico de la selección nacional.
8: Sin darme cuenta, debutaron 10 jugadores esta presidencia mundial. 10 jugadores. Por lo tanto, primero los felicité por ello, y luego les dije que les concedía el beneficio de la duda, si es que alguno de los 10 había tenido pues ese nerviosismo propio en debut. Ya puede estar en el escenario que se te juntan muchas emociones. El presidente mundial y en tu casa. Pues eran normal, jóvenes, extranjeros y todo el PSN, pues que estuvieran un pelín apretados, ¿no? Pues los felices, de luego, ya se enfrentan a la verdad, ya juegan, quitan el árbitro, yo creo que ya el jugador está preparado para todo. Nos sigue emocionando la recepción de ayer, fue escuchar a mi gente. Estamos muy, muy agradecidos con la afición mexicana, muy agradecidos porque nos hacen sentir un apoyo y un calor verdaderamente fuera de lo común.
13: Al propio Javier Aguirre le preguntaron sobre la baja de Montes, que yo creo que en el seno interno de la selección mexicana no habrá caído en nada en gracia, que cuando iba ganando el partido 2-0, el partido ya se iba a acabar, ya tenía Sudáfrica 2 expulsados. Es inconcebible que Montes haya cometido la torpeza de hacerse expulsar. Sin embargo, minimiza Javier Aguirre la ausencia de Montes. Dice que no hay titulares ni suplentes. Vamos a escuchar al técnico de la selección mexicana de fútbol.
8: Ha sido fácil porque de verdad parece una perogrullada, pero es verdad que estoy muy cómodo con los 26, es verdad. Puede quien juegue, son de características distintas, eso es evidente, pero puede quien juegue con la tranquilidad que no hay titulares suplentes. Pero oye, si no está, no está. No. Yo voy a rasgar las vestiduras, mejor dicho, ni voy a inventar con algo que no he hecho nunca. Entonces, bueno, yo estoy cómodo, si no está tan tonto, pasa nada. Son cosas propias del juego, lesiones.
13: Es la voz de Javier Aguirre. Yo creo que sí descompone el esquema defensivo el Cachorro Montes al quedar fuera de la alineación, porque vamos a ver si aparece Reyes como central y juega Jorge Sánchez como lateral derecho, o si desaparece Reyes de la alineación y juega Edson Álvarez como defensa central en lugar de Montes. Yo creo que claro que una expulsión de esa naturaleza totalmente inesperada viene a cambiar el panorama para el entrenador de la selección mexicana, Javier Aguirre, que tiene que modificar el esquema defensivo, aunque yo creo que no se notaría tanto por el oficio defensivo que tiene, sin duda alguna, Edson Álvarez, que podría jugar de inicio en esa posición que dejó descubierta César Montes. Y por último, para terminar la sección deportiva, vamos a escuchar a el tal Arrangel, que es un portero confiable, que reconoce que fue poco exigido en el partido contra Sudáfrica.
9: Pues fue un reto, obviamente, el debutar en una Copa del Mundo, siendo titular. Yo creo que fue el reto perfecto para alcanzar una cierta madurez, ¿sabes? Y en esa parte me siento muy tranquilo, me siento bien. En lo personal creo que fue un partido poco exigido, pero creo que me sentí muy bien, ¿sabes? Pues para empezar sube desde luego la intensidad en todos los aspectos, en cuanto a saber que va a ser una exigencia máxima mental, física, táctica, y al final de cuentas eso es lo mismo que me ayuda a mí a madurar, el saber que tengo una figura como Memo detrás, o a mi lado, apoyando, compitiendo por el puesto. Eso es lo que me ayuda a no relajarme.
13: Es la voz del tal Arrangel, el portero titular de la selección mexicana, que seguramente conservará esa titularidad en el partido contra Corea del Sur el día de hoy en Guadalajara.

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0: y me parece que le van a mostrar la primera cartulina amarilla del partido, en este caso Javiera Arcus, el número 2.
1: Sí, porque le encaja soberano pisotón, ¿eh? O sea, fuera de distancia y le hizo doler terriblemente.
0: Banderín en alto, no valía, entonces confirmamos la amonestación para Carlens Arcus, el jugador del Angers, entonces primer amonestado, pibe del partido para el equipo haitiano.
2: Este partido va a ser así, este partido va a ser fuerte, va a esperar allá, que él es el fuerte de ellos, y contragolpear, pero todo el partido va a ser así. Ahí la única solución va a ser un gol. Entonces ahí cambia todo, pero mientras tanto va a ser partido así.
0: Sacarse la pelota, Mauro, cuando sí, sea necesario, rápido, soltarla, ¿no?
3: Más que tener el balón, tiene que tocar rápido Brasil.
0: Tal cual. Balón arriba, Marquinhos, la bajaba bien Bruno Guimarães. El toque para Casemiro. Ya está saliendo en el fondo Gabriel Magalhães. Aquí el trazo largo de Casemiro, muy largo. Para Rafinha, la pelota se va del terreno de juego. Hay saque de meta para Haití.
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5: Y va a haber la posibilidad en este partido de jugar a veces para Brasil algunas pelotas largas, porque...
0: Y aquí Javier se tardó Placid.
1: Le contó los 10 segundos, obviamente que se superó ese espacio de tiempo. Y ahora es tiro de esquina para Brasil, un saque de meta que correspondía para Haití.
3: Me gusta estar de esta...
0: Sí, señor.
1: Sí, claro, para dejar de perder tiempo.
3: Para que vuele rápido.
0: Claro.
1: 5 minutos hacían tiempo.
0: Sí. Tiro de esquina, Ford, vehículos hechos tan capaces como tú, regalado de Placid. El tiro de esquina, el primero, viene cerradito el primer palo. Trataba de buscarla ahora en el rebote, otra vez Rafinha. Le deja a Mateo Cunha, muy retrasado, está el 9. Ya estaba Lucas, ya Paquetá por ese costado. Ahora para que venga a salir el conjunto de Brasil. La tiene Douglas Santos por el costado izquierdo. Revuelve la pelota nuevamente para el jugador Lucas Paquetá, que me estaba metido entre los dos centrales porque Marquinhos fue buscar el golpe de cabeza. Ya vuelve otra vez Gabriel Magalhães con Marquinhos. El toque para Douglas Santos, la posesión de la pelota para el conjunto de Brasil. El toque atrás para el zaguero central del Arsenal. Ahora para Marquinhos, bicampeón de la UEFA Champions League. Ya estaba jugando con Danilo, el pelotazo muy largo va a llegar, se va allí Rafinha, hace el esfuerzo, es lateral para Haití.
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0: No pasaron más de 5 segundos en ese lateral, Javier.
1: Sí, pero acá lo que importa es que el árbitro considere que se está demorando. A partir de ese momento le cuenta. No es automático el conteo.
0: Daba la impresión, pero bueno. Salvo mejor opinión, el pelotazo largo buscaban por ese costado nuevamente a Providence. Viene el portero Alison Becker, el de Novo Hamburgo. 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La salida de Alison. ¿O no, Mauro?
3: Sí, Sammy conoce.
0: Bueno,
3: ya compraste alguno de
0: ellos. La salida de Gabriel Magalhães.
3: Pero es para la gente que tiene plata.
0: No.
2: Ya, está listo.
0: Gabriel Magalhães, la salida para el equipo de Brasil, espera en mitad de cancha. Haití con Pierro, que es el único hombre en punta. Ya abre por ese costado para Rafinha, la tiene Rafa, que combina la pelota sobre el sector de Lucas Paquetá. El balón ahora para Vini. Vini mano a mano con Ade. Viene Vini, trastabilla. Pasa Vini, se recupera, acompaña a Douglas Santos. Vini va a llegar sobre el fondo de la cancha. Otro amague más, una de más. Vini trata de despejar en el fondo. Duverne estaba chocando la pelota en Mateus Cunha. Saque de meta para Haití.
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0: Más una de más, pibe. Lo tenía Douglas Santos, que pedía pista, proyectado por la banda izquierda. Vini.
2: Sí, pero esa es la que tiene que hacer. Tiene que enfrentar. Es la única manera de salirse de los defensas. Así enfrentando mano a mano, él hace daño a ella.
0: El otro día llegó así justamente el gol de Brasil para el empate frente a Marruecos. Por ese lado le pegó un golazo Vini, el jugador.

0: del Real Madrid, que va a tener nuevos compañeros. Cucurella, Bernardo Silva, nuevo técnico, Mourinho, Special One, de regreso. La pelota va ahora por el sector de Haití. Levanta el brazo Guido Savarese pidiendo una fuera de lugar experience. Trataba de buscarla con Bellegarde. Otra vez rebota la pelota en el jugador haitiano. Por ese costado era Martin Experience, el jugador del Nancy. Gio, lateral para Brasil.
1: Vemos un buen momento de Haití en una combinación donde cada vez va agarrando más confianza el equipo haitiano.
0: Lucas Paquetá se manda el 20, ya le robaron la pelota. Lucas Paquetá lo hizo bien por ese costado. Duvern, que estaba adelantado, que es el líbero del equipo. Viene Ricardo Abe, rebota el balón en Casemiro y un nuevo lateral, Mauro, favorable a la selección haitiana.
2: Sí, porque los futbolistas brasileños están reteniendo demasiado el balón, queriendo correr la pelota, es más fácil mover el balón con rapidez, ¿no?
0: Arcus, que ya está amonestado, el carrilero por el costado derecho, la tiene Carlens Arcus, el toque atrás para el líbero que es Jean-Kevin Duvern, Hannes Delcroix, Duvern la pedía, el trazo largo totalmente desviado, impreciso Haití en la salida, pibe.
3: No, pero ya faltó el respeto a Haití. Ya pasó la mitad de la cancha. ¿Está bien un gol? No, sí, porque Brasil pierde la pelota. Mire, ya está en la mitad de la cancha el equipo haitiano. Entonces es peligroso para Brasil. ¿Sí?
0: No está para nada embotellado esta camiseta azul que hoy luce Brasil. La utilizó frente a Francia y Egipto en los partidos de preparación. Es la primera vez con el logo de Michael Jordan en un partido oficial. Brasil, que ha marcado 238 goles. El último, por supuesto, el de Vini en la Copa del Mundo. Tiene solamente uno menos que Alemania, que estableció un nuevo récord con el 7-1 en el partido inaugural frente a Curazao, que juega mañana con Ecuador por fútbol de primera. Esta buena. Aquí viene Brasil, el rebote y tiro de esquina. 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El segundo del partido, Mauro, el segundo para la Selección. Ah, no, fue el lateral nomás. Discúlpeme, fue el lateral por ese costado. Danilo ahora. Viene la pelota para Gabriel Magalhães. Gabriel Magalhães, lo atendieron a Magalhães sin pelota. Viene a buscarla Douglas Santos, pitó Javier Alejandro Hernández. Lo atendieron a Gabriel Magalhães.
4: Tiene que tener cuidado Hernández con el contacto físico de los jugadores haitianos. Cada pelota dividida, se desprende el balón y ellos siguen derecho. Cuidado con las lesiones. Hacen del contacto físico un recurso más.
0: Ya se paró Carleto Ancelotti para reclamar. Corta Danilo. Viene Mateus Cunha. Viene en la barrida del Croat. Aparece Brasil. Este bueno, está el primero. Rafinha. Definición realmente exquisita, pibe, pero Diego Sánchez, el auxiliar número 2, estaba levantando el banderín.
3: Sí, señor, un golazo, lo tiró al segundo palo, pero fue offside claro también.
1: Pero lindo pase también, ¿eh? Sí, se la puso por encima, pero lamentablemente está en posición de fuera de lugar.
0: Buena llegada, Mauro, más allá del fuera de lugar, pero así tiene que llegar Brasil, claro, no cayendo en la posición adelantada, ¿no?
2: Sí, buena llegada. Hay tanto Rafinha como Vini Jr., si están listos hoy pueden hacer mucho daño al equipo de Haití.
0: De eso se trata. Douglas Santos atrás para Alisson Becker. Aquí está el portero de Liverpool descargando para Marquinhos. Se viene el gran capitán del Paris Saint-Germain y el capitán de la selección brasileña. La salida para Gabriel Magalhães, ya se está mostrando Lucas Paquetá. ¿Dónde está Bruno Guimarães? Pegadito a la línea por el costado izquierdo, ya está Douglas Santos. No tiene que marcar, está totalmente proyectado. Por eso también apelan a Danilo. El servicio ahora sí para Bruno Guimarães. Ya la entrega para Danilo, que se proyecta. Otro fuera del lugar, Javier, cayendo en la trampa del offside. Brasil fácilmente.
4: Y si no lo vi tan claro, pero pareciera como que en este caso el jugador está saliendo, ¿no? La pelota va hacia atrás y él sale de la posición de adelanto. Pero no me quedó claro porque había un central haitiano que me parece que habilitaba. Pero la posición, obviamente, del asistente es mejor que la mía, ¿no?
0: el señor Diego Sánchez, el auxiliar número 2 de Alejandro Hernández, el colegiado encargado de impartir justicia. Douglas Santos nuevamente comienza Brasil a construir la salida con Marquinhos. Levemente aparece Pierrot, el balón ahora para Danilo, el servicio de Bruno Guimarães, otra vez para Gabriel Magalhães, que va a cruzar la mitad de la cancha. Douglas Santos proyectado, Vini que comienza a picar, pero estaba en fuera de lugar si le daban el pase. Casemiro para Marquinhos, cruzando la intermediaria, le está pidiendo Danilo por la banda derecha, un poco más adelantado Rafinha, también por ese andarivel va Bruno Guimarães, la barrida es correcta de Martin Experience, va saliendo Experience, toca de zurda sobre la presión alta que pone Bruno Guimarães, la pelota ahora estaban trabando por ese costado Gio a Ruben Providence, hay tiro libre favorable a los caribeños.
1: Y está moviendo la pelota bastante bien el equipo brasileño, está tratando de conseguir espacios por detrás. Aquí vemos la repetición, la posición de fuera de lugar.
0: La de Rafinha para el gol.
1: Sí, exactamente ahí vemos, pero qué definición, ¿no? Después la puso dentro de la portería, mucha calidad, pero vemos a Brasil intentando mover la pelota de mejor manera, con una mejor movilidad.
2: Se nota un poquito la ansiedad, ¿no? Un poquito la prisa, pero se sigue moviendo con tranquilidad, rápidamente va a llegar el primer gol.
0: Estamos en fútbol de primera, estamos en vivo desde Filadelfia en el tercer partido de la jornada. Hoy más temprano a primera hora en Seattle ganó Estados Unidos 2-0 y avanzó a los 16avos de final. El segundo turno, grupo C, Marruecos derrotó por 1-0 a la selección de Escocia. Inmediatamente después de este partido juega la Albirroja frente a Turquía. Paraguay, Turquía por fútbol de primera. La radio del Mundial con el relato de Diego Pezzolano junto a Jorge Burruchaga, Chicho Cerni, Rosa Beatriz Sánchez, el balón atrás para Placid. Controlamos tiempo y marcador por fútbol de primera, la radio del Mundial aquí en Filadelfia. Este es el tiempo de juego. Exactamente, Bombambán, 15 minutos de la primera etapa y el marcador indica. 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Por ahora no pasa nada. Están empatando Brasil y la selección de Haití 0-0.
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0: Aparecen en la pantalla gigante del estadio Ronaldo, fenómeno, y Ronaldinho Gaúcho. No querrán entrar un ratito.
2: Uy, qué dupla, 10 minutos ya.
3: Resuelve.
6: Que jueguen 5 minuticos nomás.
0: Pura magia. Ah, pura finura. Otro corner. 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Ahora sí el segundo que cede. La defensa haitiana pedía a la torcida que se levante. Rafinha que va a buscar por el sector derecho de zurda con comba cerradito. Suben los de siempre. Ahí van en el departamento aéreo Gabriel Magalhães y Marquinhos.
1: Sí, Gabriela es uno que va muy bien de cabeza. Sabe cómo llegar a tiempo a los espacios y con mucho cuidado, son muchos goles por ahora.
0: Aquí viene la pelota arriba, Placid, no hay falta. Vini que trata de colocarla, Vini que le pega, rebota nuevamente la pelota ahora en Bellegarde. Un nuevo tiro de esquina, Mauro. Four vehículos hechos tan capaces como tú, favorable a Brasil.
2: Aprieta Brasil, un poquito impreciso en los últimos metros, en los últimos pases ahí por la ansiedad, por las ganas de que salga el primero el gol. Tiene que seguir insistiendo, un poquito más de paciencia y calma.
0: Rafinha arriba, la solidez defensiva para que Bellegarde despeje con golpe de cabeza. La trataba de poner nuevamente Gabriel Magalhães, adelantada la defensa brasileña, quedaba de última Lucas Paquetá, queda nuevamente el golpe de cabeza, a ver quién la baja, muchachos.
6: Ay, amaita linda.
0: Nada, Arcus atrás, pibe, para
6: ay,
0: el portero Placid.
6: Ay, amaita linda, está quemando. Carajo.
0: Nadie bajaba la pelota. Placid. Duverne, con calma sale el conjunto haitiano, nadie que venga a presionar ahora ligeramente. Vini sobre la salida del jugador haitiano, se movía del Croix, Experience que la manda lejos para que venga a buscarla Ruben Providence, cuidado con Pierrot. Aquí se viene el conjunto de Haití, la tenía en la mitad de la cancha por ese costado Bellegarde, juegue nomás el número 10, la pelota la sigue dominando reclama el seleccionador haitiano, Carlens Arcus. Arcus que juega nuevamente en la mitad de la cancha para Jean-Jacques. La devolución para el carrilero la tiene Arcus, que es hasta aquí el único amonestado. Abre por ese costado para Casimir. Casimir que juega sobre el sector de Providence, que se vino por este costado. El número 15, el toque atrás. Le están tocando la pelota a Brasil, pibe.
3: Sí.
0: En esta secuencia del partido, con Arcus. Arcus que filtra para Casimir. Se manda Josué, sigue Casimir. Arcus llega sobre la última línea, va a meter el centro. Pita el árbitro. Hernández, banderín en alto, Javier de José Enrique Naranjo, el auxiliar número uno.
4: Se fue la pelota, cuando tira al centro la pelota hace una comba pasando por fuera de la línea de meta. Eso es lo que supuestamente... posición fuera de juego.
0: De Arcus.
4: Posición de Arcus, sí, sí. Yo pensé que se había salido por línea de fondo, pero no.
0: Volvieron a tocar la pelota. Llegando hasta la última línea con Arcus, que estaba en fuera de lugar, Mauro.
2: Sí, se nota mucho que Brasil tiene individualidades, pero todavía está lejos de ser un equipo, ¿no? Funcionar como un colectivo.
0: Marquinhos, Danilo, Rafinha. Levantaba la pelota Bruno Guimaraes. Va por el balón para despejarla de punta y para arriba Ricardo A. De lejos de la pelota se va por el costado derecho. Hay un nuevo lateral favorable a Brasil.
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0: El único enfrentamiento con un equipo sudamericano en la única Copa del Mundo que jugó hasta aquí Haití. Ya le cuento porque la tiene Vini. Trata de dominarla. Vini le pegaba con el sector con Del Croix por ese costado. La tenía también Ricardo Ade. Lo bajaban a Vini. Trata de salir como puede el conjunto de Haití. Marca bien Douglas Santos, tratando de asfixiar a Duvern. Douglas Santos. Cuando Duvern trataba de sacar la pelota, Mauro, ahí estuvo bien el lateral izquierdo brasileño tapando la salida de Haití.
2: Estuvo bien, apretando arriba, como tiene que ser, tener tranquilidad, seguir posicionado, buscando los espacios. El gol va a llegar, lo que pasa es que el equipo brasileño tiene mucha ansiedad.
0: Aquí viene Brasil, nuevamente la tenía Bruno Guimaraes, abriendo para Danilo, mete el servicio, es muy largo, la termina tocando Arcus. Cuando la pelota se iba solita al saque de meta, la toca Arcus, tiró de esquina for, vehículos estos tan capaces como tú.
1: Sí, un centro a tierra de nadie, pero al final el jugador haitiano termina tocándola y regalando un córner al equipo, a la selección de Brasil.
0: Y ahora se viene Rafinha con el perfil natural del otro lado. Este es el cuarto, los tres anteriores fueron del otro lado con el perfil cambiado con comba. Este seguramente será abierto sobre el manchón penal y así viene nomás, pero no hay nadie que pueda conectar con golpe de cabeza. Se va por la banda izquierda, tierra de nadie, y aquí viene Providence, comienza a trepar a Haití, que tiene lo suyo. Se manda Haití, buscaba el centro sobre Pierrot, corta muy bien por ese costado Marquinhos, y aquí se viene Bruno Guimaraes, viene, filtra la pelota, está el primero, lo define. Estaba adelantado otra vez Rafinha. Es el cuarto fuera de lugar, me parece. Javier hacía la memoria al ojo de buen cubero. La segunda para Rafinha, que de todas maneras erró el gol.
4: Es que sale a provocar el achique, ¿no? Tarda mucho en regresar. En este caso le levanta la bandera cuando ya termina la jugada. Yo no alcanzo a percibir una posición adelantada clara, ¿eh?
2: Sí, finita, ¿no?
1: Si la hay, y si la hay, pero es milimétrica.
0: Sí, así ya la revisaban, vive el tema, que se fue de la cancha.
3: No, seguro que la revisaban.
4: No, por eso tiene que seguir hasta que no escucha el silbato.
0: Claro, pero le erró la pelota, le erró al arco.
3: Sí, pero no fue claro, ¿eh? Sí. El Osay no fue claro.
0: No era claro. Y Rafinha otra vez, pero aquí le movieron el arco, Mauro.
2: Sí, porque ese gol hay que meter, ¿no? Un jugador como Rafinha tiene que meter ese gol.
0: Totalmente. Viene apretando ahora Mate. Miren dónde está Mateus Cunha robando pelota en situación de volante de contención. Vini. Lo tiene Vini. Va por el costado izquierdo a Maggi. Le pega. Placeta el rebote. Mateus.

0: Ahmed, luego de la gambeta de Vini, el remate de derecha para el portero haitiano que escupe la pelota, y ahí está el 9, ahí está el goleador, ahí está el hombre que hoy es titular del Manchester United, para mandarla a guardar. Tardó Brasil, pero llegó, más vale tarde que nunca. A los 23 minutos se abrió la lata, Mateus Cunha gana los pentacampeones del mundo, 1-0.
1: Grítalo.
0: Y cayó nomás Mauro antes del momento de hidratación. A los 23 gana Brasil 1-0.
2: Sí, Sammy, y tú decías muy bien, porque Mateus Cunha estaba allí con los volantes de contención. Es eso que le gusta a Ancelotti, ¿no? Mateus Cunha baja mucho, ayuda el centro campo y después llega Pizzelaire y mete un gol importante para Brasil en un momento que Brasil tenía mucha ansiedad, mucho nerviosismo.
0: Llegó el primero, abrió la lata. Brasil, Mateus Cunha, pibe.
3: Ya se abrió el partido. Ahí se va a ver el partido. Yo creo que Vinicius hace la diferencia. Vinicius hace la diferencia. Hay que tirar de todas las pelotas.
4: Sí, así
3: hay
4: es.
3: Que buscarlo.
4: No, y no. Buscó, encaró, encaró, metió, chutó y ahí es donde apareció la pelota.
3: No, cuando uno tiene un jugador de eso, uno busca la hasta que se canse.
4: Claro,
3: seguro.
0: Y llegó Mateus Cunha para marcar su segundo gol con la camiseta brasileña en 25 partidos. 10 goles en 33 partidos esta temporada en la Premier League. Hoy reemplazando a Igor Thiago, una de las dos variantes de Ancelotti. Llega a los 25 minutos, es momento de hidratarse, es momento de escuchar al equipo mundialista de fútbol de primera, 25 de la primera etapa. Mauro, pibe, Giovanni, gana Brasil 1-0.
2: Sammy, importante para la pausa de hidratación con el marcador favorable, ¿no? Entonces el gol llegó en un buen momento, como decía el pibe, buena jugada de Vini Junior y Mateus Cunha, que tiene esa capacidad de apoyar el centrocampo y al mismo tiempo pisar el área. Brasil no juega bien, pero importante en esas condiciones, tal como está el equipo, es la victoria.
3: No, no, ya, era el gol. En esos partidos hay que meter el primer gol. Vamos a ver cómo reacciona el equipo de Haití. Me imagino que se va a abrir, digo yo. ¿Entiendes? Pero sí. Brasil tenía que meter el gol. Y ya había tenido otra oportunidad y algún, en Uruguay también, pero ya había buscado la posibilidad por parte de Vinicius también, que es un jugador importante.
0: Y justito antes del final del primer cuarto del partido, ¿no?
4: Sí, Mauro lo venía diciendo, ¿no? Aquí viene el gol, hay que estar tranquilo, hay que seguir jugando, ahí viene y llegó. Y llegó también porque yo creo que el equipo haitiano empezó a creer un poquitico, estaba un poquito más abierto porque ya varias veces se le filtró la pelota por detrás, porque ya estaban buscando ir a atacar un poco más. Al abrirse le pasaron factura
0: y estaba habilitado Mateus Cunha, que por si las dudas estaba observando Javier a Diego Sánchez, el auxiliar número 2, ¿no?
5: Sí, pero también se demoraron en reanudar porque habían observado la jugada en donde impacta el balón Cunha, de no haber existido alguna falta contra el defensor de haitiano, pero no existió absolutamente nada. El arquero salió a reclamarle al árbitro y luego vino la revisión antes de reanudarlo.
0: Estamos en fútbol de primera, gana Brasil 1-0, somos la radio del mundial.
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0: Muy bien. El único antecedente hace 52 años de Haití jugando en Alemania, 1974, un mundial a la antigua con 16 equipos, con un enfrentamiento con un equipo sudamericano, fue con la selección argentina, que la goleó por 4-1, aquella selección de Vladislao Kap, que tenía Carnevali, que tenía Quique Wolf, que tenía Ayala, que tenía Carlitos Babington, que tenía Marito Kempes, y después, claro, sucumbió contra la naranja mecánica, es cierto, pero Emmanuel Sanón fue el autor de los dos goles históricos de Haití en aquella Copa Mundial de 1974. Aquí viene el balón para Haití. Veremos cómo le va después de este momento de hidratación que regularmente, ¿no?, le cambia a veces la dinámica a los equipos, sobre todo el que está ganando. La pelota la tiene Lucas Paqueta. El trazo largo para que venga a buscarla. Se le escurra la defensa. Está el segundo. Rafinha, pibe, trató de jugarla con Vini, no rematar al arco porque no le quedaba para la izquierda y aparece Placita, el portero haitiano.
3: No, si él con la derecha también patea bien, hay que pegarle al arco.
0: ¿Entonces?
3: No, ahí tienes que pegarle al arco. No, ahí, delantero al otro delantero. No, tenía que patear al arco. Si él patea bien.
0: Era para rematar, Mauro.
2: Claro. Para rematar, sin duda. Este balón tiene que acabar en la portería, ¿no? Como dijo el Pibi, lo importante fue hacer el primer gol, pero ahora hay que aprovechar e intentar ampliar el marcador para jugar con más tranquilidad.
0: Sí, señor. Aquí está saliendo el conjunto de Brasil, sobre todo pensando en la clasificación en el primer lugar. Hoy ganó Marruecos 1-0. Está ganando Brasil por la mínima también. La tiene Gabriel Magalhães. Estamos en vivo desde Filadelfia por Fútbol de Primera. Un viernes a puro fútbol. Más tarde, Paraguay frente a la selección de Turquía. Esto es en el grupo de los Estados Unidos, que hoy más temprano derrotó por 2-0 en Seattle, Washington, a la selección. Gran partido de Estados Unidos contra la selección de Australia, clasificando a los 16avos de final, donde ya está México, donde prácticamente también está el otro anfitrión, Canadá. Ayer batió 6-0 a Qatar. Va a despejar el portero Gianni Placid. La pone en circulación de punta y para arriba. Venía el pivoteo de Franzi Pierro. Ya la tiene ahora tratando de dominarla por ese costado. Lucas Paquetá metiendo el pelotazo. Está habilitado Vini. Nada. Banderín en alto. Está cayendo en la trampa el offside permanentemente, Javier, Brasil. ¿Eh?
5: Sí, tiene que tener mucho cuidado la terna arbitral. Pero bueno, en este caso, Sandro Scherer, me parece que es el... Sí, Sandro está bastante atento.
0: Sí, señor. Está saliendo ahora el conjunto haitiano en la mitad de la cancha para John Rickner Bellegarde. Ya le estaba perdiendo y la recupera inmediatamente con experience. Trata de buscarlo. Falta. Le dejó el pie en alto. Quedó sentido. Experience. Fue Rafinha. Viene Pierrot a apretarlo a Hernández para que le muestre una amonestación. La vemos en el monitor, Javier. La falta de Rafinha sobre Experience. ¿Qué le parece?
5: Y fue con la suelita, digamos, ¿no? En el momento que va a rebotar, a rechazar el balón, le rebota en la suela el botín del jugador haitiano y obviamente que eso duele. Le levantó la suela.
0: Dejó una chiquita allí, la reclamaba Piero, el jugador del Kaikourisspor. 34 goles en 53 presencias con la selección haitiana, es el goleador. El camiseta número 20 estaba despejando con golpe de cabeza Bellegarde. Ya la tenía Duverne en la mitad de la cancha para Bruno Guimarães. Aquí la tiene el del Newcastle United. Trata de buscarla con la zurda. Combinaba con Mateus Cunha. Ya la tiene Douglas Santos. Douglas Santos para Bruno. Bruno para Vini. Se manda Vini. ¿Quién va de 9? Ven a Mateus Cunha. El servicio era para Lucas Paquetá, que no aparecía en circulación. Ya la tiene Danilo. Se mueve bien Brasil en esta secuencia del partido. Viene Rafinha, lo viene a marcar Experience, sigue Rafinha, trasta Villa, le roba Experience, va a ser cortina, pero la pelota se iba del terreno de juego, no se va nada, la recupera ahora, venía, saque de meta, sí señor, Danilo se caliente, saque de arco para Haití.
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0: Cuidado que se viene Haití con Providence de la izquierda. Mete un bazucazo desde el lado izquierdo por detrás de la portería, Mauro, de Alisson, totalmente desviado en saque de arco para Brasil.
2: Menos mal, Sammy, ¿no? Haití tiene muchas carencias ofensivas ahí, técnicamente hablando. Afortunadamente, Brasil se tiene más tranquilidad, más serenidad. Es un partido que va a llegar más goles, pero veo demasiada prisa, demasiado nervio en la selección brasileña.
3: Pero creo que el gol le dio un poco más la posibilidad de tener un poco más la pelota, la están moviendo mejor. Lo que le falta es ya en la zona de ataque el pase certero con calma y como dices tú.
0: Mañana sábado tenemos otra jornada de 4 partidos, 4 desde las 12:30 en el este, 9:30 de la mañana en el Pacífico. La naranja los Países Bajos, la Holanda de toda la vida contra Suecia. Cuidado con esta que la tiene Haití dentro del área, roba muy bien ubicado, le hacen falta, sin falta Casemiro, va a buscarlo sobre el fondo de la cancha, el árbitro indica que es tiro de esquina, se calienta cuando llegaba justamente por ese costado también Bruno Guimaraes, primer tiro de esquina, Ford, vehículos hechos tan capaces como tú, el quinto del partido, el primero que cede pie de la defensa brasileña.
3: Sí, sí, una jugada ahí que se confió bien del volante brasilero, pero no hubo falta, también se tiró buscando, pero no hubo falta ahí y tuvo que tirar tiro.
0: Aquí viene a pegarle el balón Bellegard, arriba, llegaba con golpe de cabeza del Croix, va a buscarla ahora el carrilero Arcus, se manda Arcus, trataba de picar, se le estaba robando Vini, la levanta muy bien Douglas Costa, otra vez para Vini, que va a despejar prácticamente en su propia área, pero se le entrega al jugador haitiano, felizmente para los intereses de Brasil, rebota Mauro en Jean-Jacques para el lateral ofensivo frente a la banca haitiana.
2: Sí, arriesgó demasiado Vini ahí saliendo por el centro de esta manera, ¿no? Vuelvo a insistir, Brasil Vini está un poco nervioso, no está tranquilo con el placar de solamente uno, ¿no? Necesita más goles, se nota que el equipo no está a gusto en el terreno de juego.
0: El balón largo, veíamos la banca, la cara de Ancelotti, preocupado, no le gusta lo que está viendo. Atrás estaba Claudio Taffarel, saque a su Taffarel, como decía, el
2: Galvão Bueno.
0: Galvão Bueno, Galvão Bueno, después de cada relato, le fumaba su Habán, una cosa increíble. Uno de el gran relator de O Globo en Brasil. Impresionante, fumaba, después le quedaba. Tiene una voz espectacular, Galvão Bueno. La pelota la tiene ahora para que venga a buscar la experience. Estamos en fútbol de primera, 35 de la etapa inicial, el gol de Mateus Cunha a los 23, después que la rebotó Placita ante el remate de Vini, marca la diferencia por ahora aquí en Filadelfia. El balón para Jean-Kevin Duverne, y Duverne que combinaba en la mitad de la cancha sobre Casimir, que pierde, viene Vini que filtra la pelota, Mateus Cunha está el segundo, está gol.

0: Dios, apareció el 9, apareció el goleador, recibe el pase filtrado en el centro en una pérdida del conjunto haitiano. Va el Vini, la asistencia en ese callejón, en ese agujero de los dos centrales, y define soberbio al palo del arquero de sur de la manda a guardar. A los 36 minutos, gana Brasil 2 a 0. Ahora sí, Mauro, el goleador apareció en Brasil.
1: Sí, Sammy, un buen balón recuperado por Paquetá en el centro campo. Asiste a Vini Júnior, que con tranquilidad, ahora sí, espera que el jugador haga el movimiento. Un buen pase y más un gol de Matheus Cunha. Espero que ese 2-0 dé más tranquilidad a Gil para que Brasil vaya ahí con...
2: Pase a la pibe, ¿eh? Ahí, a la pibe, sí, a la pibe. O sea, ahí atrás, sí, bien coordinado. Y el control inteligente, porque Cunha se abre un poco buscando el primer palo arriba. Entonces lo hace para mí fenomenal. Muy bien la definición.
3: Buena combinación, buena combinación, buena combinación. Y Vinicio no fue egoísta. Lo vio enseguida, sí, lo analizó y se la tiró. Y marcó un golazo porque la metió ahí. Ahí no llegaba ningún arquero ahí. Fue golazo de Brasil.
0: Y a define además de zurda Matheus Cunha con un bombazo al palo del arquero que no puede hacer absolutamente nada.
1: Por eso a Ancelotti le gusta tanto ese jugador, sí, ¿no? En el primer gol, quien recupera el balón en el centrocampo es Matheus Cunha.
0: Sí, señor.
1: Exacto. Sigue las jugadas hasta hacer el gol. Entonces es una labor importante para el equipo, ¿no, Gio?
2: Y ahí cuando llega en esa posición tenía o meterla duro al segundo palo o fuerte arriba al primero.
0: Y mira quién recupera, a quién le cometen la falta en la mitad de la cancha.
3: Eso. Porque defensivamente es bueno, pero ofensivamente también.
2: También.
3: Entonces por eso está en la selección.
2: Claro.
0: Eso como dice Mauro, ¿no? Un jugador solidario que se pone el overall, que trabaja en la mitad de la cancha, que recupera, que retrocede, eso le gusta a Ancelotti.
3: No, y hace su función.
2: Claro. No es estático.
3: Porque él es 9, tiene que meter goles. Claro. Ya lleva 2.
0: Pero no está en el área, no está estático.
2: No, no es estático, se mueve, busca, se abre.
1: Claro. Mucho más fluidez, exacto, conexión con el equipo, no diferente totalmente de Igor Thiago, que es un delantero
2: fuerte,
1: ahí,
2: alto,
1: estático.
2: Exacto.
1: ¿No?
0: Aprovecha Ancelotti para darle alguna indicación a Bruno Guimarães. Está en cuclillas Vini.
3: No, parece que
0: y Rafinha.
3: Parece que Rafinha.
0: Ingresan a atender a Rafinha.
3: Parece extraño, que Rafinha.
4: ¿No? Sí. Extraño.
3: Parece que alzó el brazo
4: de Rafinha.
0: Hay que recordar que Rafinha estuvo parado mucho tiempo en el Fútbol Club Barcelona, que fue presa de varias lesiones, de varias molestias, que terminó la temporada entre algodones, que no tuvo una temporada, digamos, regular.
3: Alzó el brazo, parece, señor, que llegó el momento de Neymar.
0: Neymar está en Nueva York.
3: Ah, no está allá abajo.
0: No, está en Nueva York.
3: Yo estaba entusiasmado que lo iba a ver.
0: Ronaldinho, que lo bajen de la tribuna.
2: Sí, estaba acostumbrado el tío, a ver, claro.
0: Claro. Rafinha, no va más Rafinha.
1: Ryan, boa.
0: Ryan a la cancha.
4: Bueno. ¿Pero qué le pasó? O sea, extraño.
3: Alzó el brazo, sintió algo.
4: Sí. ¿Eh? Para mí no se siente bien.
2: La ingle, ¿no? Puede ser.
0: O no se siente... Porque sale por sus propios medios, no sale renqueando.
4: No, no. Para mí está medio mareado.
0: Sale caliente, bueno. Ese.
2: Ah, puede ser, ¿eh?
0: Sí, extraño, ¿no? Porque no vimos en qué momento. Bueno, ingresa Ryan Víctor Simplicio Goya, 19 años. Debutó recién en marzo de este año en la selección, Mauro, el jugador del Bournemouth. Apenas su tercera presencia con Brasil.
1: Sí, pero un atacante muy interesante y con, para mí, un gran porvenir en la selección brasileña. A ver cómo afronta el Mundial, porque claro, tiene 19 años, pero es muy joven con mucho potencial.
3: La máquina nueva.
0: Sí.
2: El futuro.
0: Pero
2: futuro.
0: A Ancelotti le han preguntado mucho por Endrick. Hey. Ah, que hay que llevarlo de a poco y tal. Y aquí lo debuta un chico también de 19 años, lo lanza al ruedo.
2: Sí, bueno, pero hemos visto que como no le tiene confianza Ancelotti, porque también en el Real Madrid lo tenía y no es que lo ponía mucho.
0: Y lo
2: presenta. Entonces hay algo ahí que no lo convence mucho a Ancelotti.
4: Yo creo que tenemos que estar atentos en lo que le pase a Rafinha.
0: Sí.
4: Parece que preocupante.
0: Veremos en el transcurso de la transmisión si hay algún comunicado oficial, por supuesto, de la CBF para no especular en el tema, pero evidentemente se fue por su propio medio. Veremos entonces qué informa la CBF. Y mientras tanto, ya Brasil quemó su primera variante. Rafinha, el ingreso de Rayán con el número 26. Aquí va al piso, sale Danilo. Pasa Danilo, da la media vuelta, le hacen el 2 contra 1. Mete el balonazo atrás para Marquinhos, que se va a amparar en el portero. No, nada. Alisson, nada. Hay un hombre caído de Haití, por eso pone el freno de mano Gabriel Magalhães, tira la pelota del terreno de juego Josué Casimir, nacido en Guadalupe, 24 años, jugador del Auxerre, queda sentido, rodilla derecha aparentemente, Gio, ingresa la sanidad de la selección haitiana.
2: Es un poco extraño, parece que siente un dolor ahí en la rodilla, él mismo estaba tratando de entender qué dolor, qué tan grave es. Y por eso se tiró rápido al piso y pidió ayuda de su cuerpo técnico acá.
0: Ingresa al comando médico aquí para atenderlo. Estamos controlando el tiempo y marcador por Fútbol de Primera en vivo desde Filadelfia. Este es el tiempo de juego. Van 42 minutos, 42 de la primera etapa y el marcador indica. Con doblete de Mateus Cunha, los 23 y 36 respectivamente, está ganando Brasil 2-0.
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0: Juega con 10 Haití, Casimir fuera del terreno de juego. El balón en la mitad de la cancha la tenía Casemiro, Gabriel Magalhães entregaba el balón para Lucas Paquetá. Paquetá tiene la zurda con calma, la pedía Mateus Cunha en el círculo central para Casemiro, rotando para el 13 Danilo ahora para Rayán para Marquinhos para Gabriel Magalhães, cruzando la mitad de la cancha. En el epílogo de estos primeros 45 minutos, Bruno Guimarães con Vini, y ahora tiene Vinicius Junior, otra vez para Lucas Paquetá, rotando Brasil la pelota, Douglas Santos, Vini estaba trabando, Ricardo Adea y lateral para Brasil.
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0: Volvió Casemiro al terreno de juego. La tiene Gabriel Magalhães jugando desde el fondo con Marquinhos para Danilo para Rayán, lo sale a marcar por ese costado Belegar, a ver Rayán, la tiene el zurdo, va a buscar perfil, mete el centro, pero justito para que rebote la pelota en Del Croix, estilo de esquina, Ford, vehículos hechos tan capaces como tú. Al final es saque de meta. Rayán
2: me parece que le pegó de vuelta, sí, justamente ahí cuando trató de centrar. El rebote creo que termina tocándolo y por eso,
0: sí, señor, es. Y así fue nomás. Eso es lo que estaba reclamando Rayán, que al final estaba chocando a él. Finalmente la pelota. Venía el pivoteo para Pierrot. El balón para que venga Lucas Paquetá. Trata de quitar la pelota, de mantenerla. Atente entonces al señor Sandro Scherer de Suiza, el cuarto árbitro. Cuanto más jugamos, Javier.
4: 6 minutos.
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0: Brasil, que ha ganado todos los partidos, 8 partidos y apenas empató uno, 8 de 9 contra rivales de la CONCACAF, con estos dos marcando 24 goles, dejando 8 veces de los 9 partidos la portería invicta. Le marcaron apenas 2 goles en esos 9 partidos. El balón lo tiene ahora Brasil. Ya en el final de estos primeros 45 minutos lo bajaban a Gabriel Magalhães, pasa Vini. Lo acompañaba Douglas Santos. Sigue Vini, va a llegar sobre el fondo de la cancha. Engancha Vini para tener la visual. Va a meter el servicio. Sigue el centro. ¡Arriba! Llegaba por ese costado Lucas Paquetá para conectar con golpe de cabeza. Le quedaba alta la pelota. Sale Adde. Falta, sí señor, de Bruno Guimaraes. Mauro era, discúlpeme, Casemiro. Y hay tiro libre, Mauro, favorable a Haití.
1: Sí, una falta de Casemiro para mí también. Me pareció falta, ¿no? Y Brasil, bueno, 2-0, no juega tan bien, pero lo importante aquí, como dijo el Pibe, es el resultado. Y a ver lo que hacemos en la segunda parte.
0: Marquinhos, te recordamos que se fue Rafinha, ingresó Ryan sobre los 36-37 de esta etapa inicial. La pelota la tiene atrás Gabriel Magalhães, se va a parar en Alisson. Aquí viene Alisson, le quedan 4 minutos a esta primera etapa en Filadelfia, lleno total en el escenario donde juegan las Águilas en la NFL. Toque para Vini, está habilitado, viene el tercero, lo define y ya está.

0: Junior. Su segundo en la Copa del Mundo, el tercero de Brasil en la noche de Filadelfia. En la postrimería de la primera etapa, los 47 habilitados. Vini que le gana en velocidad, una defensa adelantada, se va por el costado izquierdo. Se perfila para la derecha. Sotana para Placita entre las piernas. Está goleando Brasil. Está goleando Brasil. 3-0. Grítalo. Apareció Vini, que había sido el asistente de Mateus Cunha. Ahora el servicio filtrado, Mauro, para terminar la primera etapa arriba en el marcador por 3-0.
1: Sí, una gran asistencia de Paquetá, y jugar con las líneas tan adelantadas, cuando tienen jugadores tan rápidos como Vini. Rafinha ya había salido ahí un par de ocasiones delante del portero, ¿no? Es muy arriesgado. Importante el gol para que dé más tranquilidad y Brasil con seguridad jugará la segunda parte mucho más cómodo.
2: Es que estaba la oportunidad de ponerla por otra por detrás, porque los jugadores o la línea defensiva de Haití está muy adelantada, pero no solamente está adelantada, el perfil, están parados así prácticamente de frente, no están listos para correr atrás, y ahí yo creo que ni siquiera se dieron cuenta, no lo vieron ahí a Vinicius Junior, que llegó ahí a penita y corrió, y ese no la va a fallar, uno contra uno contra el arquero la va a meter como lo hizo ahí.
0: Gran definición, pibe, de Vini, no solamente asistente, sino también goleador.
3: Sí, pero eso le había dado resultado a ellos. ¿Recuerdas? Habían pitado 4 o 5, sí. Osaya a favor de ellos.
0: Sí, señor.
3: ¿Entiendes? Perdonaron una ahí. Le puso mano a mano, porque cuando uno juega al offside, sí, así como está, tarde o temprano lo apaga.
2: Exacto.
0: Si juegas a la trampa del offside, de verdad, en algún momento.
1: Claro. Nunca me gustó jugar así, sobre todo cuando tienes jugadores rápidos en el otro.
2: Y sobre todo tienes que estar más atento, ¿no?
1: Y si vas contra el pibe así,
2: no, es otra cosa. No.
1: Te mata.
2: No la ves más.
0: Mientras tanto, Javier.
3: Y jugador rápido como Vini.
0: Claro. Te liquida. Mientras tanto, Javier, otro pintado amarillo en Haití.
4: Sí, efectivamente, número 20, Pierrot. Por saltar con el brazo extendido le pegó en el rostro a Guimaraes y fue amonestado por el árbitro español.
0: Segundo pintado de amarillo en el equipo caribeño. Se va a terminar la primera etapa. Miren dónde está Mateus Cunha, en tres cuartos de cancha por el balón. Le roba Jean Rigner Bellegarde, el François, que juega en el Wolverhampton, que va a ser compañero de Raúl Alonso Jiménez, que jugó en la sub-20 francesa. Con las medias caídas, tocaba para Pierrot, el recién amonestado. Cayó pesadamente Pierrot, no pasa nada. Aquí viene nuevamente la réplica y el toque largo, pero justito, porque estaba picando Vini. Duverne cruza la pelota, se ampara en el portero Placid. Se nos va esta primera etapa, gana Brasil. Por ahora entonces, con los mismos puntos que Marruecos, con 4 goles a favor, con 1 en contra, +3. El equipo marroquí, que tiene +1, importante sobre todo a la hora del primer lugar, porque el primer criterio es el enfrentamiento entre ambos. Del supuesto negado que Marruecos sea igual primer lugar, empatan y después se van a los goles a favor y la diferencia. Entre los precisos instantes en que el otro español, Alejandro Hernández, hace sonar su silbato indicando el final de esta primera etapa, doblete de Mateus Cunha, 1 de Vini Junior, está goleando Brasil en Filadelfia, 3-0. Hacemos la pausa y regresamos. No se me adelante, Claudio Gutiérrez. Vamos ahora hacia la pausa y volvemos con el equipo mundialista.
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0: Muy bien, estamos de regreso en el medio tiempo. 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Gana Brasil, Mauro. 3-0, doblete de Mateus Cunha y uno de Vini.
1: Sabe, comentábamos que la semana para Brasil fue dura, ¿no? Cuando no tiene un partido tan bueno en el Mundial, seguro fue la semana muy difícil, muchas críticas, y nada mejor que jugar y conseguir una victoria así, con 3 goles en la primera parte. Ese partido dará más tranquilidad para Brasil para seguir, pero lo que está claro es que como colectivo todavía necesita mejorar.
0: Da mala noticia, pibe, a los 40 minutos, a 5 del final, a lo que repuso el árbitro, la variante, la sustitución por Rafinha, que se fue con molestias.
3: Sí, sí, hay inquietud de la salud de Rafinha, porque no vimos que tuvo ningún choque ni alguna lesión, que se dio. Vamos a esperar la noticia.
0: Había entrenado el martes al margen del equipo, el día siguiente, el resto de la semana, trabajó al mismo ritmo que el resto, con aparente normalidad. Veremos y esperaremos pacientemente, prudentemente, como manda, para no caer en ningún tipo de especulación, la parte oficial o el parte médico oficial de la CBF, ¿no?
15: Fue muy extraño, ¿no? Porque no vi nada para que saliera, se vio más o menos mareado, eso preocupa, pero bueno, lo importante es que esté bien. Y del resto vimos a un jugador interesante, Rayán, joven, que entró rápidamente encarando con potencia, con personalidad. Importante, va a ser lindo ver este jugador también ahora en este segundo.
0: Está ganando Brasil, la torcida está feliz, Mauro Silva está feliz, golea Brasil 3-0, la pausa, volvemos.
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9: Milicevic con la pelota, toca la banda izquierda para buscar a Keiden Jan. La pelota ahora para Milicevic, se le entra al área, le pega a Milicevic, la cruzó, balón adentro, golazo.

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0: 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La jornada sabatina arranca.

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3: Lenoglu la tiene Guller, que está solo, le pegó Lenoglu y le volvía de cabeza a Gustavo Gómez, que se deja caer como si le hubiesen pegado un disparo en el medio de la frente. Y entiendo que el árbitro, más allá de pedir la asistencia, me parece terminó el primer tiempo. Me parece.
4: Sí. Yo creo que todavía no tiene intención de terminarlo. No creo que lo ha terminado.
3: La cuestión es que Gómez devolvió esa pelota bien parado. Está mirando el árbitro hacia el sector donde está el balón. Va a pedir el esférico y va a sonar el silbato. Así toma el señor Iván Barton. Ah, no, mira vos. Dio un bote pronto, un pique. La juega hacia la Noglu. Cadioglu que la mete en el área. Al derete. Rechazaba medias porque el balón está dentro del área. Mirá donde aparece de Viral. Desesperado pareciera que el partido estuviese jugando. Claro, el minuto 99 o 100. Pero la realidad es que todavía le queda un tiempo a este encuentro que por ahora gana Paraguay. Müller con el balón. La abre sobre el lado derecha para que la lleve a Kun. Arca Galar. Seyuner hace lo propio y la pelota afuera. Y hay lateral Paraguay. Y se hace interminable la primera mitad. No, se terminó nomás. Acaba de pitar el árbitro. Se ha cerrado el primer tiempo. Se van todos para el vestuario. Ni quieran saber ustedes la cara que tiene Gustavo Alfaro. Pero con gol de Galar, Zafonda en el minuto 2. Está derrotando Paraguay a Turquía. Se arma otra vez revuelo entre los protagonistas. Cuando se cruzan para irse a los vestidores, ahora se pelean los titulares y los suplentes. 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
4: Estamos en el mediotiempo, únete a la acción con Verizon, el patrocinador oficial de la Copa Mundial de la FIFA 2026. Llegó el momento del comentario de lo que vivieron después del primer tiempo que duró 55 minutos. Los comentaristas de esta transmisión, comenzamos con el campeón del mundo, el señor Jorge Burruchaga.
5: Bueno, un primer tiempo donde los dos habíamos dicho en la previa están obligados a ganar. Si el que perdía se va de vuelta para casa jugando el tercer partido. En ese sentido Paraguay fue más efectivo a los 2 minutos con el gol de Galarza. Pero después tomó una decisión, esas decisiones que Chicho, Rosa, Diego, vos no sabés si es el técnico que le dice que bajen o los jugadores se repliegan.
6: Exacto.
5: Muchas veces me pasó como entrenador decirle que sigamos y vos empujaba. Claro, pero acá no había nada, entonces se replegaron y Turquía empezó a agarrar la pelota, a tener posesión, a llegar, no tan bien técnicamente ni con jugadas peligrosas, pero lo tenía avasallado y después Paraguay reaccionó un poco, tuvo 5 minutos de reacción que llegó 2 veces seguida y después volvió el dominio de Turquía, pero ahora y con uno menos Paraguay quiero ver cómo hace, yo creo que va a ser un 4-4-1, no le queda otra.
4: Rosa.
5: Para defender y lo peor de todo en este equipo de Paraguay, como le dije en el transcurso del relato, no son de achicar. El único que achica es Cáceres por el costado, pero después Alonso, Alderete y Gómez no achican. Y tienen que achicar porque si no los mediocampistas y delanteros se van a cansar de correr para adelante y para atrás.
4: Rosa, ¿qué viste? Sí.
6: Yo tenía la misma duda de que Burru. Yo no sé si un equipo se tira atrás o lo empuja el otro. Y bueno, me alegro, me tranquiliza saber que acá el campeón del mundo tiene la misma duda. Yo creo, obviamente, claramente, que el equipo turco se adelantó porque está obligado a buscar un resultado. No puede perder otro partido Turquía. Pero también veo a una Paraguay que si bien está cómoda sin la pelota, pero que sufrió demasiado y que en los momentos que tenía la pelota la perdía rápidamente. Y esto me hace pensar que no sabe qué hacer Paraguay, que no tiene una idea, y eso sí es preocupante. En los últimos 10 minutos antes de la expulsión empezó a salir un poco más y ahí había un atisbo de bueno, Paraguay se dio cuenta de que puede hacer otra cosa, pero bueno, luego con la expulsión de Almirón ya cambió completamente la ecuación del partido y seguramente en el segundo tiempo vamos a ver más de lo mismo.
4: Chicho.
7: Bueno, yo creo que Paraguay de entrada se encuentra un gol. Por primera vez va a chica, apresiona, gana la pelota y un buen remate de Galarza. Después fue todo de Turquía, pero hasta cierta parte de la cancha, porque remates al arco, solo creo que un cabezazo que pega en el travesaño y en el palo, pero después no han tenido grandes opciones, han buscado, han intentado con centros, alguna media distancia y todo, pero a pesar de que Paraguay no tiene la pelota, se metió muy atrás, pero tampoco le dio espacios a los jugadores de Turquía, entonces no ha sufrido mucho. Y después podíamos estar hablando de que hasta el resultado hubiese sido un poquito más amplio para Paraguay por las jugadas que creó, que fueron mucho más claras que todo lo que ha intentado el equipo de Turquía.
4: Nos acercamos al arranque de la segunda mitad, estamos en Fútbol de Primera, la radio del Mundial.
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2: Yay!
3: Se fue con balón y todo en lateral ahora para Turquía a la altura de su propia área.
4: Tratando de salir Paraguay, teniendo un poquito la pelota, que es lo mejor que le puede pasar a bajo ritmo, y Junior Alonso no tiene esa característica de desborde, ese es el problema.
5: Siempre jugó de defensor central.
3: La va llevando a toda velocidad Bardachi, llega hasta la línea central y la cruza y se la deja Ardan Müller, que abrió sobre el sector de la derecha, la pelota afuera. Hay mucho público conocido en las gradas acompañando a la selección turca. Veíamos a Hamit Altıntop, entre otros, el hombre que durante tanto tiempo vistió la camiseta del Bayern de la ciudad de Múnich. Y ataca ahora a toda velocidad Mjöldor. Le cede la pelota sobre el sector de la derecha a Kione. Está cerca del vértice del área. Galarza Fonda, que quiere llegar a marcar a Yalanoglu, que mete un extraordinario cambio de frente para Kadoglu. Retrocedieron la pelota con Bardach. Levanta la vista, la mete en el área, quería, pero no podía seguir más, porque estaba bien ubicado Gustavo Gómez, y devolvía ese balón hasta la mitad del terreno. Posteriormente Bardachi la retrocede para su arquero, Gürkan Şakir. El apellido Şakir, pero en la camiseta dice Gürkan. Y ahora la tiene Ismail Kesyüzbek, y la abren por la derecha para Arda Kesgüler, engancha para su pierna zurda, la meten en el área, la consigue Enciso, engancha Enciso, sale limpio por la izquierda. La va llevando ahora Galarza, que había aparecido hacía minutos nada más por el sector de la derecha. Ahora se volcó sobre la zona zurda y lateral para la selección de Paraguay, porque le puntearon la pelota afuera al autor del único gol que tiene el partido.
5: Paraguay sigue cada vez más atrás, y ahora mucho más con un hombre menos. Pero Turquía tampoco encuentra los espacios ni la claridad para crear una opción de gol.
4: Es que tiene mucha gente de Paraguay atrás, como decís, y no tiene movilidad. No tiene movilidad, buscan los centros, pero sin movilidad de distracción, sobre todo.
6: Y la clave para Paraguay sería no perder tantas pelotas como hizo en el primer tiempo. Va a jugar en los últimos 40, 30 metros de su territorio, porque lo va a arrinconar Turquía, pero deben equivocarse mucho menos que lo que hicieron en el primer tiempo.
4: Le va a costar
6: tiempo.
4: Un Perú, Rosa, le va a costar mucho.
6: Un Paraguay le va a costar.
4: Un Paraguay, un Perú, un... todo le va a costar.
6: Un Sudamérica entero.
4: Los recambios lo va a hacer de mitad para adelante, no tiene otra que sacar a los que más corren, los mediocampistas.
5: Claro, para retroalimentarse, claro, físicamente, porque el desgaste es muy grande.
3: La pelota la estaba jugando ya Kadıoğlu, empieza a arrancar, armando la ofensiva, el cerebro de este seleccionado turco, que es Yalanoglu. La retrocede Childe, se la da Kadıoğlu a Yalanoglu, pica Yilmaz hacia el área rival por el sector de la derecha. El que metía la diagonal era Mjöldor. La abren finalmente para el lateral por el sector de la derecha. La juegan en retroceso para Demiral. Demiral, que la cambia para Bardachi, cada vez adelanta más las líneas el seleccionado de Vincenzo Montella. Y Childe, que engancha, lo deja atrás a Diego Gómez, la mete al medio, despejaba perfectamente ubicado el que ingresó para el segundo tiempo, que es Damián Bobadilla. Y ahora Enciso, que va a pelear la ropa contra Bardachi, que la saca por un costado. Hay lateral para el seleccionado de Paraguay, que consigue adelantar las líneas y respira.
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4: Esa salida la tiene que aprovechar al máximo Paraguay. pero tiene que, para mí debería tener, tratar de intentar tener posesión, ya que no tiene de contragolpe, no tiene de borde por lateral, de tener posesión de pelota.
6: A este equipo no le vimos posesión ni en el partido que perdió frente a Estados Unidos, ni tampoco en este.
4: Pero tiene este jugadores para hacerlo.
6: Los tiene, eso es lo curioso. Enciso,
4: ¿cómo puede ser? Galarza capaz, Cuba sabe jugar, Alonso es un central tirado a la izquierda, pero técnica tiene. Porque no tiene la otra variable, no la tiene.
5: Yo creo que puede tener hombres que sean capaces de hacerlo, pero creo que nunca lo han hecho, no lo trabajan, entonces se hace mucho más difícil.
6: Pero en Sudamérica, en la eliminatoria, lo vimos hacerlo. No, uno jugó así Paraguay en la eliminatoria.
4: A Uruguay ganó bien jugando.
6: Claro.
4: Uno de los primeros partidos.
6: ¿Por qué no puede jugar bien ahora? ¿Por qué?
5: Y además, y cuando ataca Turquía, que va el balón a los costados, Paraguay hace línea de seis.
4: Claro, lo que pasa es que Turquía no tiene movilidad, no tiene uno contra uno, no tiene variante.
2: Igual no se olviden de algo fundamental. La eliminatoria tiene 18 fechas, acá está jugando una final. Acá pisás en falso, te fuiste. Sí. Quedaste afuera del Mundial y a romperte los cuernos durante los próximos 3 años para ver si podés llegar al próximo Mundial.
5: Totalmente. Podés volver a tener revancha.
2: La tiene de Miral. Parecía infracción de balón, solo dice el árbitro. Y ahora atacan 12 y defienden 3. La lleva Enciso a toda velocidad. Si la terminan bien, puede ser gol de Galarza. Engancha Enciso y despega. Define él, pierde con Bardachi. Le faltó enganche y lucidez por sobre todas las cosas a Enciso porque venía bien perfilado.
5: Sí, pero engancha para la pierna fuerte del rival.
2: Es cierto.
5: Para la pierna izquierda, que es donde se hace fuerte.
4: Y llegó muerta esa situación de tratar de enganchar y jugar con la pierna. Llegó cansado.
2: Llegó con la reserva del tanque. Bueno, qué viejo que soy yo, ¿no? Tendría que hablar de los autos que ahora son eléctricos.
4: Híbrido.
2: La pelota la lleva Cadioglu, la quiere y él desmarca, enviando a Bobadilla el balón por un costado y lateral para Turquía a la altura del área de la selección de Paraguay. Lo quiere acorralar, lo quiere meter entre las cuerdas al combinado guaraní. El seleccionado turco la retrocedieron para Demiral, que va por el eje del campo. Lo mira Bardachi, lo alimenta con la pelota a su tándem en la última línea. Se la avanzan por el sector izquierdo a Cadioglu. En el vértice del área la espera el hombre de la Juve, que es Yildiz. Jugó por lo bajo para Yalanoglu, de primera de Miral. Se la vuelve a cruzar a Bardachi, que levanta la vista, también el centro. Gil, que la deja correr. Abrió los brazos y sacó el pecho, como diciendo, acá nadie me va a ganar. La pelota se pierde por el último sector, hay saque de meta y es para Paraguay.
4: Peligrosísimo, sí, centro sacó Bardachi, que no entraron los compañeros. Pero un centro bárbaro, para ser central, demasiado bueno.
5: Está con su perfil, pero además uno de los jugadores de Turquía pica el primer palo y casi alcanza a peinar la pelota. Yo creo que Turquía ha encontrado solo en Yildiz, el único que tiene uno contra uno y ha pasado. Después Arda no, Güler no ha aparecido en el momento.
6: Sí.
5: Yo creo que una selección como la de Turquía necesita que él aparezca para que pueda mover la pelota.
4: Pero si no, los ataques son de la misma manera todo, y eso le facilita a Paraguay en un encierro de 8 jugadores.
2: La pelota abierta para Müller, Mert Müller, el hombre que les dije nació en Viena, en Austria, pero que juega con pasaporte turco. Se la cedía a Yalanoglu, se la alcanzan ahora a Kadioglu, la vuelven a abrir para Yildiz. Ahí van el uno contra uno frente a Cáceres. Kadioglu la tiene, la pincha al área, la busca Yalanoglu y enganchó el remate. Tanto es así que se pierde elevado el balón. Vos sabés que en línea 2 no sabe qué marcar, se queda con la bandera abajo, sin indicarle al árbitro si saque de meta, porque no entiende por qué la pelota hizo el movimiento que realizó.
5: Pero ya en el primer tiempo, en un ataque de Paraguay, le había pasado lo mismo.
4: Diego, Cáceres tiene amarilla, ¿no?
2: No.
4: ¿No?
2: No, el único no, amonestado Galarza.
5: Galarza.
4: Ah, Galarza.
2: Sí. Hay 2 tarjetas en el partido, la de Galarza, que fue amarilla, y la roja de Almirón.
6: Diego, tenemos mensajes en la gente de YouTube.
2: ¿Y qué dicen?
6: Cuando quieras. Y por ejemplo, Guillermo Sánchez dice, seguro que ya te dijeron que sos todo un Víctor Hugo. ¿Te dijeron, bueno, que sos todo un Víctor Hugo?
2: No, a mí me dicen Diego Alberto, que como me llamo, pero gracias.
6: Omar Rubio, saludos desde Las Vegas, Nevada, los escucho. Rod Wolf, si pierde Turquía, hoy queda eliminada, pregunta, y saludos, excelente narración. Si pierde Turquía no queda eliminada, pero después le va a costar contra Estados Unidos.
2: Y es el rival a vencer en este grupo.
6: Y podría quedar uno de los mejores terceros con 3 puntos en el mejor de los casos.
4: Estados Unidos no pondrá el primer equipo.
6: ¿Cómo no? Si Estados Unidos no tiene el primer lugar asegurado todavía.
4: ¿No?
6: No, bueno, el primer lugar no lo tiene asegurado.
2: Sí. Lo tendría. día lo tendría con la victoria de Paraguay el día de hoy. Porque si llega a ganar Paraguay, podría llegar a sumarse. Y el remate que viene, Gil, que da rebote. La pasa el peligro, la busca a toda velocidad y la mete al medio. Allí Arquiona y tapa Gil. En dos tiempos se queda con la pelota. Enorme lo del arquero que quedó sentido. Y ahora lo van a tener que atender. Y gana tiempo porque sabe que a él, si pide asistencia, no lo pueden obligar a dejar el campo.
5: Pero una variante que ha encontrado Turquía a la media distancia, ya en este segundo tiempo ha rematado.
4: Ya lo había hecho en el primer tiempo.
5: Y lo sigue haciendo ahora. Tuvo suerte, ¿no? Y para ganar
4: hay que tener.
6: Suerte.
4: Sí. Sí, es muy vertical el equipo de Turquía.
6: Dos cambios en Turquía.
4: Ismail y el 19.
2: Bueno, a ver, vamos a hacerlo en orden. Se van el 16 y el 19. Es decir, Yüksek y Akyun dejan la cancha. Ingresan con el número 26.
6: Chan Usun.
2: Ok.
6: Y con el 9, Denis Gul.
2: 26 es entonces Chan Usun.
6: Y el 9, Denis Gul.
2: Y el 9, delantero, que es atacante, Denis Gul.
6: Son
2: sí,
6: los dos atacantes.
2: Yo lo tengo como mediocampista a Chan Usun, pero mediocampista ofensivo. Cancha el Ciso, le pegó de zurda afuera. Tenía todo el arco sobre el segundo palo a su disposición. Le faltó zurda a Enciso, que ofrece disculpas. Le salió ancho el remate. Se salva la selección de Turquía, que empieza a avanzar con Kadıoğlu. Por enésima ocasión sube el lateral izquierdo. La pelota la rebota hacia atrás Usun, que fue a volantear y ya se posiciona cerca del área rival. Se mete dentro de la misma Gül, el centro que buscaba Yilmaz, rebotaba finalmente en Junior Alonso y la sacan desde el fondo. Enciso está solo contra el mundo y así va a ser muy difícil. Le va a quedar lejísimo el arco de Turquía al número 19 de la selección de Paraguay. Insiste Chan Usun, la cambia sobre la derecha de Miral, que se la darda Güler. Y este se la entrega abierto a quien va por el sector derecho, que Yilmaz avienta el centro, la esperaba y no le llegaba Gül. La sacan del área, la baja Bardachi. Cada vez más atrás está Paraguay. Buen enganche de Güler, que la termina abriendo otra vez para Yilmaz. Observa hacia el medio, a la altura del punto del penal. Espera Gül, lo buscaron ahora a Müldür. La cambian ahora sobre la izquierda para Yildiz, que engancha y va a buscar el remate. Le pega de zurdo, no, la termina pinchando al medio. El cabezazo a la mano del arquero Gil, de parte de Gül. Se lamenta, le levanta el pulgar izquierdo a su compañero, pero Gil se quedó con un testazo que vino realmente muy despacio.
6: Está muy cerca Turquía, cada vez más cerca.
4: Buen desborde por la izquierda de Bilis, buen centro, pinchadito, pero la agarra y le pega flojita la pelota, la agarró con la testa a la cabeza.
2: Y se viene nomás Yildiz, lo dejó a Cáceres atrás, le pegó al segundo palo afuera. No, le entró a esa rosca ese balón. Le pegó con la cara interna del pie derecho, pero no le pudo dar la curva que buscaba. Hay saque de arco para Paraguay, ¿sí, Chicho?
5: Sí, es que Yildiz es el único que decíamos ahora tiene uno contra uno y es un jugador que ha hecho diferencia, pero no ha podido finalizar de la mejor manera.
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2: La gente que protesta porque cae Diego Gómez y se lleva el cartolino chalo, Vincenzo Montella. Tarjeta amarilla para el técnico de la selección de Turquía, mientras el árbitro se cerciora de que realmente tenga que ser atendido Diego Gómez. Yo no vi el momento en el que supuestamente
5: rodilla con rodilla
2: le pega a Usun. ¿Fue no rodilla con rodilla?
5: Albert fue rodilla con rodilla.
2: Es probable.
4: ¿No fue abajo?
6: No, abajo no fue.
4: ¿No?
6: No.
4: quiere salir.
8: El árbitro dialoga con Gómez.
6: Lo quiere hacer
8: le dice
6: salir.
8: Que se vaya.
6: Pero este árbitro no conoce el reglamento.
8: No nos entendemos. Porque si se pone de pie y puede seguir jugando, no tiene necesidad de salir. Bueno,
5: ha pasado de todo en este partido.
8: Ahora va a estar sí, un minuto realmente. Afuera, por lo menos. Encara allí y pasa bárbaro. Gilmán levanta la vista, mete el centro. La pelota se va al córner. Tiro de esquina Ford. 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Había pegado la pelota en Junior Alonso. Tiro de esquina que le corresponde a Turquía. Lo hicieron en corto para Gilmán. La tiene Arda Güler. Encara la marcación de Galarza. Bien, Galarza. Le roba la pelota. Había posición adelantada,
5: Güler nada que no ha podido, no ha encontrado su lugar, no ha encontrado espacio, no ha encontrado pase. Y quiero resaltar lo de Enciso, porque en el primer tiempo vimos que hizo también una gran jugada y al final se quedó sin espacio para rematar. Y en esta vuelve y engancha con su habilidad, se mete dentro del área y por poco puede marcar el segundo gol.
4: Y menos mal que había venido al Mundial, que no estaba para jugar.
5: Sí, que estaba lesionado.
6: Es cierto, no estaba para jugar. No,
4: sí, lo agarró una curandera.
8: Bueno,
5: ¿de dónde?
8: A ver,
4: de Paraguay.
8: En un mundial donde todavía no vimos ningún milagro, por lo menos disfrutamos del milagro de Enciso. La pelota de Gildis que va al fondo, gira sobre su propio eje, la tiene que retroceder. Lo hacía bien con un Usun que quería escapar, lo doblaban en la marca a Jan Usun. La pelota le corresponde a Turquía desde el lateral, lo hizo rápidamente Ferdi Kadıoğlu. Se la dieron a Bardachi, Bardachi que se la deja a Usun, levanta la vista para meterla sobre el sector de Demiral que apunta, le pegó de derecha, tiró el balón a cualquier lado. Se fue unos más o menos 25 metros por lo alto y otros 10 abiertos respecto del palo izquierdo del marco de Gil.
4: Por suerte, Turquía no tiene gran noción del juego, de la individualidad, de cómo pegar o no, porque es muy monótono el ataque de Turquía.
6: Se prepara Gustavo Velázquez en Paraguay.
5: Sí, porque Diego Gómez quedó lastimado, quedó.
4: Velázquez.
6: Diego Gómez.
8: Sí, Diego Gómez.
6: Va a meter el camión, más.
8: Se va
6: aún
8: a ir.
6: Más.
8: Sí, sí, pero va a meter el camión y además le va a pinchar las ruedas al camión.
5: Claro.
8: Cosa de que sea imposible moverlo.
4: Este muchacho también es un central tirado a la derecha.
8: Sí,
6: por
8: señor.
6: Eso, va a meter el camión.
8: Claro. Va Gustavo Velázquez entonces, para reemplazar a Diego Gómez. Se vendrá el hombre que juega en Cerro Porteño, el veterano de 35 años de edad, el nacido en Itauguá. Aplaude Diego Gómez y se hace tiempo, lógicamente, para salir del terreno de juego mientras realiza otra modificación, la segunda. La primera ventana utiliza Gustavo Alfaro, porque recuerden que el cambio de Damián Bobadilla se realizó previo al arranque del segundo tiempo. Y el árbitro Iván Barton, que va a correr a decirle algo a Orlando Gil, y ni lerdo ni perezoso Gül, que manda la pelota hacia la esquina para el córner, para realizar el córner. E Iván Barton le dice a Gilmás, que le protesta, le dice Gilmás, es córner, referí, el turco. Y Barton, como entiende turco, le dice, váyase de acá, porque no es córner, es saque de arco.
5: Es que para mí, lo que fue a decirle era que metiera la pelota dentro
4: del
5: lugar,
4: triangulito.
5: Sí, porque estaba por fuera. Y todos creyeron que había pitado el tema de los segundos. Pero sí, siguen ocurriendo cualquier
6: es
5: cantidad de cosas.
6: Es un partido un poco bizarro este, ¿no?
4: ¿Eh?
6: Un partido un poco bizarro.
4: Poquito.
8: La devolvía poquito. De Miral, la ganaba bien. Usun lo querían habilitar a Gilmás. Foul contra Junior Alonso. Va a ser complicado que le ganen en el cuerpo a cuerpo a los paraguayos que están en la última línea.
4: Break,
8: y el árbitro
4: break.
8: Que detiene el partido para que los jugadores se hidraten y nosotros aprovechamos a hacer un alto. Ya regresamos. Estamos en Fútbol de Primera, la radio del Mundial, y por ahora sigue ganando Paraguay.
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8: Venga con los mensajes, Rosa.
6: Clemente Vega dice, buena transmisión para los que andamos trabajando, y agradece. Edwin Contreras dice, grande burro. Bendiciones por transmitir el Mundial, Katy Landa, Ginola. Y yo los estoy escuchando en Actualidad Radio porque estoy trabajando a esta hora, y dice que su hijo, David Cervantes, está en el estadio de Santa Clara mirando el partido. La gente está en el estadio, mira el partido y nos escucha a nosotros. Martín Jaime Campos dice, los veo por televisión y los escucho por el celu. Camilo Anchique, un abrazo, Chicho. Verdolaga desde Nápoles, en Florida.
10: ¡Opa!
6: Sí, Guillermo Sánchez, bueno, ya lo comentamos, que le dice a Diego que es Víctor Hugo. Saludos, Omar Rubio, los escucho desde Las Vegas, Nevada. Después, K-Pop Diabet dice, prefiero escucharlos a ustedes, aunque estoy en el estadio. Martín Jaime Campos, saludos desde Los Ángeles. Ariel dice, yo creo que le hacemos partido a los turcos, obviamente un paraguayo. Ariel Noemí dice que Enciso está jugando bien y que lamentablemente por Almirón. Steve, vamos Paraguay. Y mucha gente, díganos desde dónde nos escuchan en la transmisión de YouTube. Cuéntenos dónde están escuchándonos.
8: Burro, viste a la vieja usanza. Hubo uno que dijo que nos estaba escuchando desde el estadio. Estaba en el estadio y nos estaba escuchando. Como cuando íbamos con la radio a la cancha.
6: Claro, yo lo hice también eso. Lo veía al burro en la cancha de Independiente y me llevaba la radio, claro. Los Walkman eran en ese momento.
5: Hace tantos años.
6: Los Walkman.
4: Claro. Hace algunos poquitos años.
8: No, yo era más viejo todavía. Bueno, acaba de ingresar el Mali, y como para hacer honor a su apellido, acaba de cometer una infracción. El Mali de la película, y le van a mostrar amarilla.
5: No tocó ni la pelota, ya está tarjeteado.
8: No tocó la película, la película. No tocó la pelota. El hombre que tiene un peinado cuasi a lo de Paul, con todas esas trenzas cosidas.
4: ¿En lugar de quién?
8: Ahora te digo por quién entró el Mali.
4: Lateral izquierdo.
8: Había infracción contra Cáceres. 71
6: Eren en el Mali.
8: Minutos de partido. Está ganando Paraguay. Hay un tiro libre a favor de la selección guaraní, que realmente es agua en el desierto. Le va a pegar 71.
6: Eren en el Mali.
8: Minutos de partido. Está ganando Paraguay. Hay un tiro libre a favor de la selección guaraní, que

0: tiempo de Turquía, pero barrió bárbaro Enciso y quería evitar el lateral. Galarza la pisó y la dejó atrás, pero se la regaló al Mali, que se la cambia para la derecha, la consigue Gilmaz y por detrás le va a pasar Mjolnir, y si le hace bien, está el empate, le pegó Gilmaz afuera, el balón que se pierde elevado, se equivocó, se apresuró, para mí Baris Gilmaz.
1: Bueno, la vio muy fácil porque el compañero le pasó, tal vez se llevó la marca, pero el remate no fue para nada bueno.
2: Era difícil de ahí pegar al arco, era difícil y tenía compañero en el área, mirá.
0: Hay saque de meta que va a tener que hacer Orlando Gil.
2: Aguanta, estamos Paraguay, aguanta.
0: En 73 minutos de partido, la pelota que la cabeceaba Cáceres, se la regalaron a Demiral. 73 minutos de partido y el marcador del encuentro. Dice que Paraguay está ganando 1-0. 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
0: La pelota la retrocedieron para Gurjan Shakir. Se la dieron a el segundo central, que es Bardachi. El centro al medio, Gil. Gil que la tiene que cachetear. Se le coloca por la espalda, no pasa el peligro. La mete al medio, Gilmaz. La saca desesperadamente del área. Finalmente Bobadilla. Y ahora intentaba Cuba, si no podía. Bobadilla que va a presionar a Yalanoglu. Y la avanzan por el sector de la derecha para Gilmaz. Pero cierra correctamente Junior Alonso. Camina por la línea. El balón se pierde definitivamente afuera. Y Arda Güler, que hace el saque de manos para Yalanoglu, se le abre por el sector de la izquierda, Usun, se la tiraron a Bardachi, la adelanta ahora para que se venga el Mali, y el Mali tocó hacia el eje del terreno para Usun, Usun la cambia por la derecha para Demiral, hizo más ancha la cancha por el sector diestro con Mjolnir, la adelantó para Gilmaz, rebota la pelota en Junior Alonso y al córner, tiro de esquina a favor, vehículos hechos tan capaces como tú.
1: Sí, segunda aproximación de Turquía con su número, su defensor central, el número 14, Gilmar, ahora puso muy buen centro y ahora este remate a la portería.
2: Y el Mali entró como lateral de ataque.
0: Le pega Güler, el cabezazo por arriba, termina siendo de Mjolnir, había rebotado en un hombre de Paraguay que parecía ser en el número 2, Velázquez, y por eso el nuevo tiro de esquina era definitivamente en Alderete. Hay tiro de esquina ahora para Turquía nuevamente, Ciburru.
2: Que el Mali entró como lateral y Bildi se metió dentro del área y está atacando por todo lado. Y esto tiene que tener cuidado y reforzar con una línea de 5 Paraguay directamente.
0: Le pega Güler ahora de pierna izquierda otra vez y se abre la pelota, la sacan del área, el remate que buscaba Demiral, se desvía la pelota, la tiene ahora en la salida Bobadilla, lo buscaban a Galarza, ya se le está terminando la nafta a Galarza y el que la avanzaba era el Mali, el primer y único amonestado que tiene Turquía en este partido.
2: Y dos tandas todavía de cambio, ¿no? Paraguay.
0: Le quedan dos ventanas de cambio, sí señor. Y tres tiene modificaciones posibles.
2: Una hora rápido.
1: Es que han corrido muchísimo. Galarza, sí, sí. Enciso.
0: Se vuelca Gilmaz por la izquierda, hacia atrás, la mandaba desde el piso, el Bali al córner, la envía Cubas. Tiro de esquina otra vez para Turquía. La va apoyando rápidamente dentro del cuadrante, sobre el sector de la izquierda. Arda Güler le va a pegar en la sida en el Tindag. La pelota que viene al primer caño, queda en el punto penal. Hay tiro libre para Paraguay. Esto es una sonrisa para el seleccionado de Gustavo Alfaro.
4: Un poco de alivio entre tanto sufrimiento. Está sufriendo mucho Paraguay en estos últimos minutos.
2: Debería ser una tanda de cambio, Alfaro.
0: Y nosotros debemos recordarles que estamos en Fútbol de Primera, la radio del Mundial.
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0: Se abre Gilmaz por el sector derecho. La pelota cambiada.

0: Hacia la ubicación de Usun, tiene espacio para pensar, intenta hacerse lugar para buscar remate de pierna derecha, pero gira sobre su propio eje y la suelta por el sector izquierdo para Gildi, que amaca el cuerpo en el vértice del área. Se la dieron otra vez Usun. Usun engancha para la zurda, traba abajo, yendo bien a meter con alma y vida, y se pone de pie. Posteriormente Velázquez, el centro al medio y el cabezazo de Mjöldur, que se pierde ancho, llegó solo pero no le entró bien con la cabeza, y saque de meta, y es para Paraguay.
1: Tercer cabezazo de Mjöldur. Tercero, el primer tiempo cabezada, pegan el travesaño.
2: Escucharon, este es Burru, se viene un cambio. Va a ingresar Alejandro Maidana. ¿Qué? Alexandro.
3: Quedó Galarza con calambre, quedó Cáceres con calambre. Tiene que hacer dos, tres.
2: Un camión más grande ahora.
3: Sí.
2: Más grande.
3: Está bien, pero tiene que hacer más cambios seguidos.
0: Bueno, si llega a ingresar con el número 26, Alexandro Maidana, así como a veces decimos que no entendemos por qué los técnicos acumulan tanto delanteros y no tienen espacio, se chocan entre ellos, bueno, se van a chocar los defensores, no le queda más espacio para armar una línea. ¿Qué va a armar? Una línea de 10, Alfaro.
2: Sí.
0: Y ahora quiere escapar, Galarza, fondo, foul de Bardachi, lo tocó abajo al número 23, al que le duele la vida, se queda enroscado allí Galarza fonda, mientras que para hacerse el distraído le pide a Gildes, finalmente Bardachi, que le estire el gemelo porque parece estar acalambrado.
1: Sí, pero en ningún momento
0: lo toca, no pareció
2: para nada.
0: No lo toca. Son esas infracciones que algunos árbitros marcan porque creen que la vieron. Y ahora Gil está sentado en el piso abriendo los brazos, pidiendo asistencia.
3: Que estos cansancios que estamos sintiendo en la primera fecha no es nada común, porque tuvieron poco descanso.
1: Mira, no. Gil en el piso y el árbitro no deja que lo atienda.
2: A Iván Barton se le está yendo de las manos el partido.
0: No, ya se le fue hace rato. Sí, se le escapó el partido.
2: Mientras, se le escapó la tortuga.
0: Aprovechamos a recordarle, mientras presiona Galarza, la pelota la tiene Bobadilla, la jugamos para Galarza y la termina perdiendo con Gilmaz, que arranca. Quiere meter el cambio de ritmo para la contra. Levanta la vista Güler, que va a girar sobre su propio sector. Esconde la pelota ante la marcación de quien lo perseguía, que era Cubas, y ahora el que la lleva es el Mali. Toca bien el Mali por el sector de Demiral, y Demiral, que hace ancha la cancha con Mjöldur, se la cede ahora a Gilmaz, que salió del área rival para armar fútbol como si fuese un 10. La cruzaron para Gildis, la recibe solo sobre el vértice izquierdo. Gildis engancha hacia afuera, lo va buscando presionar Cáceres, le entrega la redonda a Yalanoglu, que a su vez la cede al medio, y el remate de Demiral, que se pierde elevado. Tenía un penal en movimiento, pero con varios hombres delante, y la pelota se fue alta. Hay saque de meta para Paraguay, y Gil, que sigue lastimado en su tobillo derecho.
2: Ahora, la incapacidad de los turcos para definir es exasperante también, ¿no?
3: Totalmente.
1: Bueno, pero en esta los movieron bien de un lado al otro.
3: Sí, pero
1: Gilis intenta enganchar para adentro para encontrar remate, pero Paraguay se le agrupa bien, le hace doble marcación, impide todo eso, y después al número 3, que ya ha rematado varias veces, le queda servida la pelota y la tira a la tercera bandera.
2: Iván Barton está padeciendo el partido, la verdad. Se fue Cáceres, ingresó Maidana.
0: Alexandro Maidana, entonces, al terreno para reemplazar a Juan José Cáceres.
1: Te escuchó, Gustavo, porque no podía acumular un
2: defensor por
1: más.
2: Defensor.
1: No había más donde meterlo.
3: Claro. Yo haría los cuatro cambios juntos. Renovar directamente, quedan 15 minutos, Chicho.
1: Claro,
3: 15
1: claro,
3: minutos,
1: claro.
3: Renovar los cuatro.
2: Pero bueno, le puede desordenar mucho el equipo.
3: No, le da energía al equipo, Rosa.
2: Bueno, ya está desordenado.
3: Son gente fresca.
0: Ahora le queda una ventana y dos cambios. Así que en la próxima van a meter dos hombres. Y la tiene el Mali. Y el Mali juega para Usun. Y Usun con Gildes encara la marcación de Velázquez. El remate que viene por lo bajo de zona afuera, cerca de la base del palo derecho del arquero Gil, que se tira solamente por comprometerse con la jugada, porque la tenía controlada con la vista. Y saque de meta para Paraguay.
1: Sí, buscó sorprender en el primer palo, pero Gil estaba muy bien parado, estaba mirando siempre clara la pelota.
3: Tienen pocas luces ahí en esa zona. Si tuvieran un poquito de luz, tendrían que haber hecho ya dos goles, como como mínimo.
1: Es que Burrus, yo creo que el que tiene la luz es Arda, pero no ha aparecido en ningún momento del partido.
3: Pero Arda, por eso digo, es como James, es para meter pelota a gol, Arda. El que tiene la luz de ellos es Bildis.
0: Menos luces que la Antártida de noche.
3: Individualmente.
0: La pelota que viene sobre la derecha la sacaba Gil. Afuera el balón. Le duele todo a Orlando, ¿eh? O por lo menos es lo que
2: me pide el
0: está haciéndonos creer. No, no se va a ir, pero ni loco. Y no creo ni siquiera que se le ocurra a Alfaro gastar un cambio en el arquero en esta situación.
1: Si puede poner dos.
0: Claro, si puede poner. Pondría a los dos suplentes y saca a dos jugadores de campo.
2: Si está lesionado de verdad, es un peligro que se mantenga ahí.
0: Engancha Muldura, el centro que viene, la dejan correr todos porque la pelota cruza completamente el área y se va por el lateral. Hay saque de manos que le corresponde a Paraguay. Le quedan 7 minutos y fracción al partido y la gente sigue conectada con los otros, Rosa.
2: Sí, absolutamente. De Piero Chávez dice, excelente transmisión. ¿Cómo no acordarme de Burru? Qué actuación cuando los peruanos jugamos en el Monumental de Buenos Aires y quedamos 2-2 con el gol de Gareca, minuto 81. Qué tiempos. Soy de California, también nos escucha Clemente, dice, desde la fábrica, desde Sudáfrica 2010 estoy con ustedes. Saludos a todos, dice Jorge Martínez, desde Tecogoringo, el chico. Chandler, Arizona, allí nos escucha Juan. 3 mundiales escuchándolos y mucha gente más.
0: Los alemanes tampoco se olvidan de Burru. Hay saque lateral que tiene que realizar Velázquez. Lo buscaban a Enciso. La va midiendo y la devuelve al derete. Bien clavado el segundo zaguero y foul. Le cometen a Enciso, que inteligentemente ubica su cuerpo, el hombre del Racing de Estrasburgo, y consigue que Bardacci lo empuje por la espalda. Y tiro libre para Paraguay.
3: Esta es la mejor posibilidad que puede tener Paraguay, un tiro libre con juego aéreo.
2: Sí, y además un alivio que, bueno, sí, lograron salir del área por un
1: salir
2: momento.
1: Un poco de la zona defensiva. Sí, sí.
0: Veremos si se vienen todos los centrales a cabecear.
3: Vinieron.
0: Entiendo que sí. La pelota la mete en el corazón del área. Enciso rebota. ¡Ay! El arquero se abre para estirarse. ¿Cuál largo es? Con la mano izquierda la mandaba afuera, pero estaba todo invalidado por posición adelantada aparentemente de Junior Alonso. La pone en juego rápidamente y el arquero Shakir la adelantan ahora. Está en movimiento la pelota, por eso tienen que volver a ejecutar el indirecto. Antes lo había hecho del área chica, ahora lo hizo la puerta del área grande. Una cosa de loco, un abismo de distancia. El árbitro que no hace cumplir el reglamento como corresponde en esta situación. Y le espera a Gilmaz y se la da Mjolnir. Y esconde las manos a la hora de intentar marcar Maidana. El balón que viene para Goller. Lo vuelven a triangular por la derecha para que encare Gilmaz. Lo quiere dejar atrás a Junior Alonso. El centro del medio se pasa. Inexplicablemente Gil, cuando estaba vencido Gil. Pero les digo una cosa, Gil ciertamente no está bien, ¿eh? Porque no puede ser, es imposible que un arquero que esté en plenitud física se quede en una jugada así. La pelota le camina por el centro del área chica y el arquero cada vez se mete más adentro de su propio arco.
1: Sí, pero fue un centro con mucho veneno, muy peligroso. El arquero está ahí porque duda mucho.
3: Esos son los centros de gol en contra.
1: Sí, es una jugada muy, muy difícil.
2: Bueno, otro cambio en Turquía. Ingresa el número 6, Korkun. Y se fue Bardacci con el número 14.
0: Bueno, sacaron finalmente a uno de los centrales para el ingreso de Cuyo. Y ahora se viene gol. Enganche y le pega de zurda. Sacó el remate, se desvía la pelota y se va al córner. Hay tiro de esquina, había rebotado el balón en Junior Alonso. Tiro de esquina para Turquía. Le quedan menos de 5 minutos al partido para llegar a los 90 reglamentarios. Y después jugaremos por lo menos 5 más. Por lo menos,
1: El primer tiempo fueron 10, ¿no?
0: Sigue le teniendo. Va a pegar Goulart. Cabezazo defensivo de Gustavo Gómez. El árbitro marca una infracción siempre rápido. Cuando el silbato suena rápido, es porque la infracción se la van a cobrar al atacante. Okay,
2: falta en ataque, claramente.
1: La Shakira. Mirá la selección Colombia.
2: Está Shakira. Una clon.
1: Qué buena selección Colombia.
0: ¿Esa fue la que dicen que actuó en la ceremonia de apertura?
2: Se parece.
0: Una doble, ¿no? La que vieron ustedes doble en el monitor. Bueno, apareció en el monitor de la cabina la imagen de una fanática de Colombia. Arremetía y se quería llevar la pelota y no podía finalmente hacer eso. Maidana, la sacan desde el fondo los turcos, pelean la mitad del terreno Alderete, la cubre ahora Velázquez para que la tome en la puerta de su propio área Orlando Gil. La tiene Gil, lo mira Gil con ganas de desearle lo peor al guardameta de la selección de Paraguay, que de pierna zurda la saca larga, depositándola en el territorio rival. La cabeceaba o intentaba al menos hacer eso, pero no podía conectarla como pretendía Galarza. Se viene de todas maneras ahora tocando por lo bajo Velázquez, la va aguantando Galarza, foul, consigue el número 23 del Mali. Hizo todo Mali desde que ingresó el número 3 en Turquía.
3: Mali malo, Mali
1: qué
3: malo.
1: Inocente, ¿eh?
2: Una nueva oportunidad por derecha, pelota parada para darle oxígeno a Paraguay, ¿qué? Y por qué no la posibilidad de ampliar el marcador.
3: Está de espalda Galarza y este lo empuja, una cosa de loco.
0: Es costumbre de los laterales izquierdos, no, claro. Usar las dos manos para empujar, digo, por lo que hablábamos antes de empezar equipo. La transmisión, ¿no?
1: Sí. De espaldas, un jugador que ya está con calambres, que ha corrido demasiado.
2: ¿Tendrá un calambre de verdad?
1: Sí, están.
2: Y no sé, porque Paraguay
1: han corrido mucho, han corrido.
3: Sí, Paraguay sí. Y los cambios no lo hace Gustavo.
0: No los hace todavía, los está aguantando. Recuerden
2: para el minuto 90.
0: Este sábado al mediodía arrancamos con Holanda, tarde. Suecia, pegadito Alemania, Costa de Marfil, más tarde Ecuador, Curazao y cerramos el sábado con Túnez, Japón. 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La radio del Mundial, la pelota que la saca de Miral del área. Se la quiere llevar Chile, tira un sombrero, había infracción para mí contra Enciso, pero el árbitro deja seguir. El que va peleando por la redonda es Bobadilla, aunque finalmente se la termina alcanzando a Shakir, que la va sacando por el sector del lateral. Lateral derecho que es Mert Mildor. La llevan ahora con el pelotazo largo para Gilles. El gol de Gull si la cruza, ¿eh? Gachochi y más. Viene ahora de Finusón, el arquero de rebote, gol afuera. No lo puedo entender, no lo puedo creer, no puedo explicar lo que acaba de desperdiciar. Ciertamente no tiene definición este equipo de Turquía. Parece un antiguo televisor de aquello de la década del 70, en lo que uno tenía que ir acomodando la antena para ver si algo más o menos normal podía llegar a ver. Bueno, esa definición igual es lo que tiene este combinado turco, que estuvo cerca de la paridad. Si hubiera sido gol, de todas maneras hay que decirlo, era offside del número 9 Gül.
1: Qué jugada, por fin podemos ver una jugada bien, bien trabajada de parte de Turquía. La sirve muy bien y el jugador que llega al área remata bien, pero Gil ha tenido una muy buena noche.
3: Pero le pegó al lado donde estaba.
1: Le pegó el muñeco.
3: Tenía todo el arco del abierto, tenía.
0: Vayan pensando en cuál fue el momento del partido para ustedes. El centro atrás de Gilmaz la saca Junior Alonso. Lo encuentran en Enciso, que encara de Miral. Va frente a Demiral, busca agarrarlo a contrapiernas, pasó Enciso, pasó, si viene alguien por la derecha está el segundo de Paraguay, la lleva Galarza, se acomodó, le pegó de zurda, no. Rebota en el Mali, le salió una buena al Mali, y ahora el que la tiene es Usune, y engancha frente a dos rivales y transporta la pelota, y ya cruzó la línea divisoria, y se la deja Arda Güler, que recibe la infracción de Cubas, hay tiro libre, el tiempo extra es presentado por Verizon, el patrocinador oficial de la Copa Mundial de la FIFA 2026.
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2: Se vienen dos cambios en Paraguay, entra nuestro muchacho Burru, entra Gabriel Ábalos con el número 21, se va Julio Enciso con el 19 y también ingresa con el número 18, ¿era?
1: 13. Debe ser Galarza.
2: Con el 9-13 José Canal, ¿eh?
3: Otro defensor.
2: Y vamos a ver quién sale.
1: Debe ser Galarza.
0: ¿Es el 13?
2: El sí. 13, Canales.
0: Bueno, ¿saben qué? Vamos, mientras entra la camilla y lo van a retirar a Galarza, le comentamos a la gente que el momento del partido es presentado por IHOP.
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0: Bueno, va a ingresar Canale, el hombre que juega en el fútbol de la Argentina, en Lanús. José Canale. Mirá qué mal que vi, que yo pensé que el que iba a ingresar iba a ser Ramón Sosa en la selección de Paraguay. Ya sabemos que dentro del terreno está Gabriel Ábalos.
1: Yo también lo pensé, Diego, porque había mucho espacio para que Sosa en velocidad pudiera haber hecho diferencia.
3: Que eran los lugares que tenía que cambiar, porque lo del medio, como Enciso todo, y Almirón y Cuba, Gómez, estaban cansados.
0: Ahora me tienen que decir cuál fue para ustedes el momento del partido. Para mí, obviamente, es el gol de Galarza.
2: Obviamente, lo más importante, lo que cambió el curso de ese partido.
1: Para mí, la tajada de Gil. Esta última tajada.
0: Bien.
2: ¿Y para Burru?
3: El gol.
2: Ganó el gol.
0: La pelota, la pisa Goller, la retrocede para que Mali se la dé a Yaranoglu. Se la entregan ahora a Cuchu y este abrió por el sector de Müldür. La vuelve a dominar el 6, está esperando en el área Gül, abierto por el sector de la izquierda como en todo el partido. Kenan Childes se le dieron al de la Juve, la mete al medio, la sacaba y le cometía infracción a Gustavo Gómez. Apenas sintió un mínimo, una respiración por la nuca de Denis Gül, se dejó caer como si le hubiesen pegado un hachazo por la espalda. Hay tiro libre para Paraguay.
3: Muy ingenuos los turcos, muy ingenuos. Están perdiendo, están atacando y hacen foul. Hacen foul que el pito cobra rápidamente para Paraguay.
1: Ya están más que desesperados. Ya.
2: Sí. Pero lo más dramático es la falta de contundencia de Turquía. Dominaron el partido de principio a fin y no pudieron hacer un gol.
1: No, porque,
2: contra 10.
1: Porque es que tampoco tuvieron llegadas tan claras como para haber marcado. Alguna opción tuvieron, pero jugadas claras las tuvo más Paraguay.
2: Pero 20 tiros, 20 disparos de Turquía o más.
3: Sí, pero definieron en general mal, como dice Chicho, Rosa. Define mal,
2: es alarmante.
3: Turquía definió mal todos los ataques, todo.
0: Hizo todas las señas habidas y por haber Montella, cuando el árbitro marca una infracción a favor de Paraguay por una falta contra Damián Bobadilla. Hay tiro libre para la albirroja. 2 metros metido en territorio rival. Le va a pegar a ese balón Velázquez, que hace una seña como pidiendo que se junten sus compañeros para posteriormente poder desperdigarse. La estaba buscando, pero no la alcanzaba José Canales. La cabeceaba como podía Ábalos. Se queda Maidana por el sector de la derecha. Quería pasar Junior Alonso, pero afuera. Se le enviaba a Müldür, en el que había rebotado el balón. Hay lateral que le pertenece al seleccionado guaraní. Estamos en 94 minutos de tiempo corrido. Iremos hasta el 97. Está ganando esta final el seleccionado de Paraguay. Necesitaba sí o sí los 3 puntos para ilusionarse con la posibilidad de la clasificación. Algo que tendrá que ir a buscar en la última fecha de este grupo B, cuando tenga que medirse con Australia, que el día de hoy perdió frente a los Estados Unidos por 2-0. También el día de hoy ganó Brasil contra Haití. Le regalan la pelota ahora Maidana y va hacia el área Ábalos. La tienen que abrir para Velázquez. Velázquez piensa, la pide Ábalos en el segundo caño. Se da tiempo para levantar la vista, meter el centro arriba. Canales la devolvió a Müldür y la va corriendo a toda velocidad para llegar al balón Arda Güler. Lo cierra Canales. Ahí le tiene que cometer infracción Canales.
3: No.
0: Si pretende hacer algo inteligente o encerrarlo en realidad. Pero le escapa Güler y termina cometiendo la falta. Y hay tiro libre para Turquía.
3: Canal entró de delantero, entró Canal y Ábalos.
2: Es un buen momento para Paraguay.
1: No, pero ya está defensor. Mirá, está haciendo la línea de 7.
3: Pero los dos ataques se lo vio a él.
0: La devolvía Junior Alonso. Canales que la va a descoser. No, mirá vos, la puso en el pecho de Cubita. Cubita que la termina perdiendo con Müldür. La descargan hacia el eje del terreno para Yaranoglu. Se la entregaron a Usun. Usun que va con intención de buscar el arco rival. Termina abriendo por la izquierda para Sildis, que engancha, le pegó por lo bajo. Rebota. Finalmente el balón en un Alexandro Maidana que escondía los brazos. Le queda 1:10 al partido. Está ganando Paraguay. Está celebrando el seleccionado guaraní. Le cruza la pelota a Cuyo. Ayu, la mete al medio, quería Çalhanoğlu, devolvía por lo alto Gustavo Gómez, que ya tiene chichones de todas las que sacó, y Gildis, que piensa que se le deja Usul, le dio y rebota en esta oportunidad de Velázquez, el balón que se va fuera, hay lateral para Turquía, últimos 50 segundos en el partido, piden la hora al árbitro, los hombres de Paraguay, también piden, no hacen la seña del reloj, lo de Turquía, el cabezazo afuera, ninguna afuera, no lo puedo creer, era de Vidal, el que había saltado, ganó por lo alto con el parietal derecho, la pelota se fue cerca del poste izquierdo, del marco que defiende Gil.
1: De Vidal estuvo cerca con un remate de media distancia, sí. Y ahora con este cabezazo.
3: El arquero paraguayo está lesionado, algo
0: está
3: le pasó.
0: Lesionado, sí.
2: Una lesión. Está lesionado.
0: En la jugada que ustedes dijeron que no tenía que salir, yo lo vi caminar mal, lo vi dudar, porque es un hombre que generalmente, cuando ataja en San Lorenzo, esa acción la termina cortando él porque se tira para adelante.
3: Si mide 2 metros.
1: Claro, exacto, porque tiene una altura.
0: Es gigante. Se viene adelantándola Goulart en la última, el árbitro que va espiando su cronómetro, el balón afuera, el saque de manos que lo tiene que meter Mjoldor, en la última para Turquía, se le entregan a Çalhanoğlu, la pide por el sector izquierdo Arda Güler, que le abre los brazos como no entendiendo que el 10 jugó para la derecha, la avanzan para Yilmaz, encare Canales, la envía al córner y esta es la última, y se va a venir el arquero Shakir, y estamos disfrutando de la victoria de Paraguay en fútbol de primera, que es la radio del mundial, le va a pegar desde el sector de la derecha y yo ubicó la pelota en el cuarto de círculo, el jugador Colchu la mete al medio, arriba va Alderete, rechaza Alderete, le queda Çalhanoğlu, no se termina el encuentro, la pincha hacia el área, le rebale, pifiaba el cabezazo el Bali, la termina sacando Bobadilla, allí quería llegar Ábalos a dar una mano a la hora de marcar y la engaña hacia su pierna derecha, Usune, hay foul de Cubas, y un tiro libre a favor de Turquía que no tenía que suceder, que no estaba en los planes de este momento del partido.
3: Esta sí que es la última.
2: La última.
3: Vamos a la muralla paraguaya.
1: Burro, y ahí Cubas tiene que tapar la pierna fuerte del rival. Va a enganchar para adentro. Tiene que posicionarse diferente.
2: Se viene el arquero turco.
0: Se vino Shakir Rahman, le va a pegar Arda Güler. Sale Orlando Gil, le pone los puños a la pelota. Le quedó Çalhanoğlu, le entró afuera. Afuera el balón, se pierde 1 metro del palo de la mano derecha de Gil. Va a terminar el encuentro, ganó para Paraguay. Selección de Gustavo Alfaro, se ha impuesto por 1-0 Paraguay, derrotó a Turquía por el gol en el minuto 2 de Galarza Fonda, la sonrisa de los jugadores de Paraguay, el llanto de algunos hombres de Turquía y Alfaro que mira a su gente y levanta los puños, disfrutando de esta victoria, ganó Paraguay, está con vida pensando en la clasificación a los 16avos de final y Estados Unidos será primero del grupo B. 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
0: Ya estamos en el después del fútbol, en lo que fue la victoria de Paraguay, quedó eliminada del Mundial. Ya Turquía, más allá de que le quede un partido, no tiene posibilidades de nada, pero nosotros sentimos cierta alegría por los nuestros y obviamente, Burro, estamos felices por Paraguay.
3: Sí, sin duda por el fútbol sudamericano, Paraguay... Fuimos hincha de él en este partido, más allá de ser lógico en los comentarios. Y lo ganó a la paraguaya, a la garra paraguaya, claro. Con garra, con defensa, con el juego aéreo, abriendo el resultado a los dos minutos del primer tiempo, obligando a Turquía a salir, a dejar espacio, pero Paraguay tuvo un problema, sobre todo en el primer tiempo, más allá que en el segundo se quedó también atrás, que en el primer tiempo tuvo chance de salir, de jugarlo un poco más después del gol, porque es un golpe anímico el gol cuando gana, y el otro destructivo, y no aprovechó ahí, pero defendió bien, hizo todos los cambios que pudo Turquía, los turcos, pero no tuvieron una situación de gol clara, porque erraron goles de hecho y se van para la casa.
16: Y decíamos que tenían que hacer un partido defensivamente perfecto, y casi que lo hicieron. Además, obviamente, cuando se quedan con 10, el desafío era aún mayor, lo lograron sortear, pero también un poco la ineficiencia de Turquía a la hora de definir. Total. Se quedaron sin soluciones, sin ideas, y además cuando cuando lograron disparar al arco, se equivocaron, la patearon afuera, así que bueno, una dosis un poco de fortuna que tuvieron, y también un buen bloque defensivo que logra sacar un resultado. Ahora Paraguay, con estos tres puntos, más allá de lo que pasa en el partido frente a Australia, tiene serias posibilidades de meterse por lo menos como un mejor tercero.
1: Bueno, yo diría que Turquía necesitaba mucho más de Konaglu, de Kolarnoglu y de Arda Güler.
0: Sí, señor.
1: Porque eran dos jugadores llamados a darle ese fútbol, esa dinámica, ese manejo. Nunca aparecieron. Paraguay, siempre dijimos que se metió muy rápido, muy atrás. El gol muy tempranero, después la expulsión. Pero al final casi nunca sufrió, por más que la pelota la manejaron los turcos hasta cierta zona del campo. Después Paraguay defendió bien, se agrupó bien, cabecearon todo, terminó jugando con 7-8 defensas, que era lógico, y hay que resaltar el trabajo de todos los jugadores paraguayos, porque corrieron, por más que eran 10, corrieron por 11.
0: La felicidad en el vestidor de Paraguay, y nosotros estamos en Fútbol de Primera, la radio del Mundial.
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0: Estamos de regreso en Fútbol de Primera, todavía disfrutando de algunos jugadores de Paraguay que están dentro del terreno, saludando a familiares, a amigos, todos juntos, unidos después de lo que fue esta victoria. Y ya, Burro, empezamos a imaginar lo que va a ser el próximo partido de Paraguay, que tiene que ganar sí o sí para quedar segundo de grupo.
3: Sí, sin duda, y más contra un equipo de Australia que viene jugando bien, más allá de que perdió hoy, pero juega bien, es rápido. Hay que ver cómo, si bien no sabía que tenían seis días son suficientes para recuperar. Lo bueno de Paraguay, más allá del que viene, es que ganó hoy. Pues hubiera sido feo si hoy no ganaba y se iba a Buenos Aires, ¿no? A Paraguay, digo. Así que con ese resultado, levantará el ánimo, Gustavo va a tener tiempo para armar un mejor equipo, tratar de ver las compensaciones del mismo, que para mí fueron muchas, entre defensa y ataque. Pero ganó y con esto yo creo que es el primer punto que tenían que hacer y ver lo que pasa en el último partido, como decís vos, Diego, definitorio con Australia para terminar segundo, sobre todo, que es bueno.
0: Muy bien, tenemos que hacer otro alto. Luego de la pausa vamos a escuchar las impresiones de Rosa y también de Chicho respecto de lo que le viene a Paraguay.
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0: Se va cerrando la noche para nosotros. Rosa, ¿cómo quedó la tabla de posiciones en este grupo B?
4: Bueno, Estados Unidos, 6 puntos líder del grupo y ya calificado como primero con este triunfo de Paraguay. Luego Australia y Paraguay con 3 puntos y Turquía eliminado sin puntos. Esto hace que la fecha 3 de este grupo entre Estados Unidos y Turquía, un partido completamente irrelevante, nada cambiará ese partido y la definición estará entre Australia y Paraguay, que se definirán entre ellos el segundo puesto, y si hay un empate entre ellos, acaso uno de estos pueda entrar como tercero de grupo.
0: Ganó, que era lo que necesitaba Paraguay, Chicho. ¿Y ahora?
9: Ahora a recuperar, porque el que viene es la final de Paraguay. Porque el que viene es el poder clasificarse o primer, segundo, o de pronto aspirar como un mejor tercero. Pero para asegurarlo tiene que intentar ganarle a Australia.
0: Muy bien, les agradezco a los tres por haber acompañado en esta transmisión.
4: Gracias
0: a
4: vos.
0: Lo despido a ustedes y también a la gente que nos acompañó por nuestro canal de YouTube. Sí, Chicho.
9: Y un temita solo para resaltar: lo bien de Estados Unidos y México por la CONCACAF, son locales y en las dos fechas clasificaron ya para el
4: primero de su grupo.
3: Le viene todo redondito a Estados Unidos.
0: Todo redondito, ciertamente. Gracias y el saludo también para la gente entonces que nos siguió por nuestro canal de YouTube. Estamos en Fútbol de Primera, la radio del Mundial. Hacemos una nueva pausa y ya cerramos la transmisión de esta victoria de Paraguay.

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9: Si usted está en la costa este de los Estados Unidos, sepa que en 11 horas nos reencontramos, porque a las 12 y media del mediodía empieza la previa del Países Bajos contra Suecia. Los relatos de Kevin Rodríguez, los comentarios de Giovanni Zavarese y de Manuel Sol. Posteriormente, Alemania, Costa de Marfil, relata quien les habla, con los comentarios de Chicho, de el señor de Los Cobos y de Mauro Silva. Luego de aquel partido, Ecuador contra Curazao, relata Sami Sadovnik, comenta Aguinaga, el pibe Valderrama, y también Daniel Chapela, con los comentarios y la asistencia para dilucidar todo lo que pueda ser desde el arbitraje, quien imparta justicia, el señor Javier Castrilli. Cerramos el sábado con Túnez, Japón, con los relatos de Ronald Villalobos, los comentarios de Daniel Chapela, de Quique Lanza y de Rosa Villalobos. Beatriz Sánchez. A nombre de todo el equipo de producción de Fútbol de Primera, de nuestro director Andrés Cantor, el agradecimiento a Jorge Burruchaga, a Rosa Beatriz Sánchez y a Chicho Serna por los comentarios. Soy Diego Pezolano. Sigan disfrutando del Mundial con nosotros en Fútbol de Primera, la radio del Mundial.
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3: Arrancó la segunda jornada de la fase de grupo, de la ronda preliminar, de la ronda de grupo de United 2026, y nos deja selecciones prácticamente clasificadas y otras prácticamente eliminadas. Lo platicamos en el Minuto Mundial. La selección de Suiza se dio fiestita, 4-1 contra Bosnia, logrando casi una clasificación con 4 puntos y un +3 positivo en goles. Pero más tarde, Canadá lo superaría en la cantidad de goles positivos. Canadienses se dieron tremenda fiesta, 6-0 contra la selección de Qatar. Los canadienses ligeramente celebraron el triunfo y la prácticamente clasificación a la siguiente instancia. Canadá y Bosnia están prácticamente eliminadas. Les habló el Minuto Mundial, Quique Lanza.
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4: México ganó 1-0 a la selección de Corea del Sur. Suma 6 puntos. Y los aztecas celebran clasificación a la siguiente ronda en United 2026.
5: Lo seguimos platicando en Minuto Mundial.
4: La selección mexicana de fútbol ganó su partido 2 en la Copa del Mundo, venciendo 1-0 a una difícil República de Corea. Con esto el Tri sumó 6 puntos y se mete dentro de los registrados ya en clasificación en esta Copa del Mundo. México, que es uno de los países sedes, se registra clasificado y además celebra una segunda victoria consecutiva en la Copa del Mundo. En Minuto Mundial les habló Quique Lanza.
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3: Arrancó la segunda jornada de la fase de grupo, de la ronda preliminar, de la ronda de grupo de United 2026. Y nos deja selecciones prácticamente clasificadas y otras prácticamente eliminadas. Lo platicamos en el Minuto Mundial. La selección de Suiza se dio fiestita, 4-1 contra Bosnia, logrando casi una clasificación con 4 puntos y un +3 positivo en goles. Pero más tarde, Canadá lo superaría en la cantidad de goles positivos. Canadienses se dieron tremenda fiesta, 6-0 contra la selección de Qatar. Los canadienses ligeramente celebraron el triunfo y la prácticamente clasificación a la siguiente instancia. Canadá y Bosnia están prácticamente eliminadas. Les habló el Minuto Mundial, Quique Lanza.
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2: México ganó 1-0 a la selección de Corea del Sur, suma 6 puntos y los aztecas celebran clasificación a la siguiente ronda en United 2026. Lo seguimos platicando en Minuto Mundial. La selección mexicana de fútbol ganó su partido 2 en la Copa del Mundo, venciendo 1-0 a una difícil República de Corea. Con esto el Tri sumó 6 puntos y se mete dentro de los registrados ya en clasificación en esta Copa del Mundo. México, que es uno de los países sedes, se registra clasificado y además celebra una segunda victoria consecutiva en la Copa del Mundo. En Minuto Mundial les habló Quique Lanza.
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1: Arrancó la segunda jornada de la fase de grupo, de la ronda preliminar, de la ronda de grupo de United 2026, y nos deja selecciones prácticamente clasificadas y otras prácticamente eliminadas. Lo platicamos en Minuto Mundial. La selección de Suiza se dio fiestita, 4-1 contra Bosnia, logrando casi una clasificación con 4 puntos y un más 3 positivo en goles. Pero más tarde Canadá lo superaría en la cantidad de goles positivos. Canadienses se dieron tremenda fiesta, 6-0 contra la selección de Qatar. Los canadienses ligeramente celebraron el triunfo y la prácticamente clasificación a la siguiente instancia. Canadá y Bosnia están prácticamente eliminadas. Les habló en Minuto Mundial, Quique Lanza.
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2: México ganó 1-0 a la selección de Corea del Sur, suma 6 puntos y los aztecas celebran clasificación a la siguiente ronda en United 2026. Lo seguimos platicando en Minuto Mundial. La selección mexicana de fútbol ganó su partido 2 en la Copa del Mundo, venciendo 1-0 a una difícil República de Corea. Con esto el Tri sumó 6 puntos y se mete dentro de los registrados ya en clasificación en esta Copa del Mundo. México, que es uno de los países sedes, se registra clasificado y además celebra una segunda victoria consecutiva en la Copa del Mundo. En Minuto Mundial les habló Quique Lanza.
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3: Arrancó la segunda jornada de la fase de grupo, de la ronda preliminar, de la ronda de grupo de United 2026, y nos deja selecciones prácticamente clasificadas y otras prácticamente eliminadas. Lo platicamos en el Minuto Mundial. La selección de Suiza se dio fiestita, 4-1 contra Bosnia, logrando casi una clasificación con 4 puntos y un +3 positivo en goles. Pero más tarde, Canadá lo superaría en la cantidad de goles positivos. Canadienses se dieron tremenda fiesta, 6-0 contra la selección de Qatar. Los canadienses ligeramente celebraron el triunfo y la prácticamente clasificación a la siguiente instancia. Canadá y Bosnia están prácticamente eliminadas. Les habló el Minuto Mundial, Quique Lanza.
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1: México ganó 1-0 a la selección de Corea del Sur, suma 6 puntos y los aztecas celebran clasificación a la siguiente ronda en United 2026. Lo seguimos platicando en Minuto Mundial. La selección mexicana de fútbol ganó su partido 2 en la Copa del Mundo, venciendo 1-0 a una difícil República de Corea. Con esto el Tri sumó 6 puntos y se mete dentro de los registrados ya en clasificación en esta Copa del Mundo. México, que es uno de los países sedes, se registra clasificado y además celebra una segunda victoria consecutiva en la Copa del Mundo. En Minuto Mundial les habló Quique Lanza.
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0: Welcome to the United States.
1: Ah, buenas noches, oiga.
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1: Así es, oiga, venimos de Culiacán, Sinaloa.
0: Again?
1: Otra vez, oiga, aquí andamos.
0: How do you guys do it?
1: ¿Cómo? No le entiendo, oiga.
0: ¿Cómo ustedes hacen para venir to the United States?
1: Chambeándole, oiga, como siempre lo hemos hecho, en el rancho.
2: Sí, señor, yo soy...

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3: Arrancó la segunda jornada de la fase de grupo, de la ronda preliminar, de la ronda de grupo de United 2026. Y nos deja selecciones prácticamente clasificadas y otras prácticamente eliminadas. Lo platicamos. El Minuto Mundial. La selección de Suiza se dio fiestita, 4-1 contra Bosnia, logrando casi una clasificación con 4 puntos y un +3 positivo en goles. Pero más tarde, Canadá lo superaría en la cantidad de goles positivos. Canadienses se dieron tremenda fiesta, 6-0 contra la selección de Qatar. Los canadienses ligeramente celebraron el triunfo y la prácticamente clasificación a la siguiente instancia. Canadá y Bosnia están prácticamente eliminadas. Les habló el Minuto Mundial, Quique Lanza.
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el equilibrio y la belleza more en cada corazón de todas las madrecitas del mundo. Con mucho cariño.

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1: México ganó 1-0 a la selección de Corea del Sur, suma 6 puntos y los aztecas celebran clasificación a la siguiente ronda en United 2026. Lo seguimos platicando en Minuto Mundial. La selección mexicana de fútbol ganó su partido 2 en la Copa del Mundo, venciendo 1-0 a una difícil República de Corea. Con esto el Tri sumó 6 puntos y se mete dentro de los registrados ya en clasificación en esta Copa del Mundo. México, que es uno de los países sedes, se registra clasificado y además celebra una segunda victoria consecutiva en la Copa del Mundo. En Minuto Mundial les habló Quique Lanza.
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1: Arrancó la segunda jornada de la fase de grupo, de la ronda preliminar, de la ronda de grupo de United 2026, y nos deja selecciones prácticamente clasificadas y otras prácticamente eliminadas. Lo platicamos en el Minuto Mundial. La selección de Suiza se dio fiestita, 4-1 contra Bosnia, logrando casi una clasificación con 4 puntos y un +3 positivo en goles. Pero más tarde, Canadá lo superaría en la cantidad de goles positivos. Canadienses se dieron tremenda fiesta, 6-0 contra la selección de Qatar. Los canadienses ligeramente celebraron el triunfo y la prácticamente clasificación a la siguiente instancia. Canadá y Bosnia están prácticamente eliminadas. Les habló el Minuto Mundial, Quique Lanza.
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1: México ganó 1-0 a la selección de Corea del Sur, suma 6 puntos y los aztecas celebran clasificación a la siguiente ronda en United 2026.
2: Lo seguimos platicando en Minuto Mundial.
1: La selección mexicana de fútbol ganó su partido 2 en la Copa del Mundo, venciendo 1-0 a una difícil República de Corea. Con esto el Tri sumó 6 puntos y se mete dentro de los registrados ya en clasificación en esta Copa del Mundo. México, que es uno de los países sedes, se registra clasificado y además celebra una segunda victoria consecutiva en la Copa del Mundo. En Minuto Mundial les habló Quique Lanza.
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2: Arrancó la segunda jornada de la fase de grupo, de la ronda preliminar, de la ronda de grupo de United 2026 y nos deja selecciones prácticamente clasificadas y otras prácticamente eliminadas. Lo platicamos en el minuto mundial. La selección de Suiza se dio fiestita, 4-1 contra Bosnia, logrando casi una clasificación con 4 puntos y un más 3 positivo en goles. Pero más tarde Canadá lo superaría en la cantidad de goles positivos. Canadienses se dieron tremenda fiesta, 6-0 contra la selección de Qatar. Los canadienses ligeramente celebraron el triunfo y la prácticamente clasificación a la siguiente instancia. Canadá y Bosnia están prácticamente eliminadas. Les habló el Minuto Mundial, Quique Lanza.
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1: México ganó 1-0 a la selección de Corea del Sur, suma 6 puntos y los aztecas celebran clasificación a la siguiente ronda en United 2026.
2: Lo seguimos platicando en Minuto Mundial.
1: La selección mexicana de fútbol ganó su partido 2 en la Copa del Mundo, venciendo 1-0 a una difícil República de Corea. Con esto el Tri sumó 6 puntos y se mete dentro de los registrados ya en clasificación en esta Copa del Mundo. México, que es uno de los países sedes, se registra clasificado y además celebra una segunda victoria consecutiva en la Copa del Mundo. En Minuto Mundial les habló Quique Lanza.
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3: Arrancó la segunda jornada de la fase de grupo, de la ronda preliminar, de la ronda de grupo de United 2026, y nos deja selecciones prácticamente clasificadas y otras prácticamente eliminadas. Lo platicamos en el Minuto Mundial. La selección de Suiza se dio fiestita, 4-1 contra Bosnia, logrando casi una clasificación con 4 puntos y un +3 positivo en goles. Pero más tarde, Canadá lo superaría en la cantidad de goles positivos. Canadienses se dieron tremenda fiesta, 6-0 contra la selección de Qatar. Los canadienses ligeramente celebraron el triunfo y la prácticamente clasificación a la siguiente instancia. Canadá y Bosnia están prácticamente eliminadas. Les habló el Minuto Mundial, Quique Lanza.
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hasta aquí el programa más esperado por toda mi gente bonita que le encanta el regional mexicano. Arrancamos, señoras y señores. Yo soy la China Mixel Montoya. Bienvenidos. Quédense con nosotros para escuchar las mejores canciones del regional, amigos. ¿Cómo andamos? ¿Cómo estamos en este fin de semana? Muchas gracias. Gracias una vez más por estar con nosotros en este espacio donde aquí se sabe, manda la banda, mandan los corridos, el norteño y todas estas canciones que llegan directo a nuestro corazón, ya sea para cantar a todo pulmón, mi raza, a bailar o para disfrutar o para dedicar, ¿por qué no? Quédate con nosotros que este fin de semana se pone sabroso aquí. Mira, venimos a pasarla bien, tú disfruta desde donde te encuentres. Si me estás escuchando en este día, desde tu casa, en el tráfico, ya saliendo de la chamba o todavía, ¿verdad? Todavía en la jornada por ahí, escuchándonos a todo volumen, disfruta. Disfruta las mejores canciones, las más sonadas. Toda la buena vibra para acompañarte en esta bonita tarde de fin de semana. El conteo más pedido, así como usted lo ha pedido tanto tiempo, aquí ya está. Listo, listo para que usted pueda disfrutarlo. A ver, ¿tú qué crees? ¿Cuáles crees que sean los artistas más sonados de este fin de semana? ¿Será que por ahí anda tu artista favorito en este conteo más pedido? Vota en este momento por tu canción favorita, por tu artista, por su nuevo proyecto, su nuevo álbum, a través de nuestras redes sociales. Puedes encontrarme en Facebook, Instagram y TikTok como Mixel Montoya. Por allá voy a estarte leyendo, voy a mandarte tus saluditos, ya lo sabes, por acá te mandamos saluditos personalizados. Vamos a hablar de esa canción más sonada. Traigo por acá también grandes noticias, chismecito lo bueno que no nos puede faltar también, ¿verdad? Lo que está pasando con la vida de los artistas, qué es lo nuevo que tenemos por ahí en deportes, en tendencias y bueno, todo para que usted la pase de lo mejor en este fin de semana. Prepárese, agarramos por acá toda la viada para empezar con Sentimiento del Bueno, porque esto, señoras y señores, es el top regional. ¡Vámonos! Empezamos por acá con grandes canciones. Llegan por acá en la posición número 20, La Sotana Negra, este rolón de los Huracanes del Norte. Súbale, bienvenido.

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1: Y estamos disfrutando, mi gente bonita, del conteo más pedido, el conteo más sonado de la radio. Usted está escuchando el top regional con la China, señoras y señores. Estamos por acá disfrutando de grandes éxitos. Recuerda que tú tienes la oportunidad de votar por tu artista, por tu canción favorita a través de nuestras redes sociales para decidir qué canción está en la posición número 1, en la 5, en la 20. Bueno, usted sabe. Usted sabe cuál es su favorita y aquí va a votar. Recuerda, son 2 horas que tenemos por acá para compartir juntos. Y oye, vámonos con buenas noticias. ¿Qué te parece si hablamos un poquito acerca de los artistas? Chismecito lo bueno. Hoy quiero compartirte de cómo es que la música mexicana, amigos, sigue rompiendo fronteras y conquistando nuevos públicos. Y tal es el caso de lo que está pasando con Eden Muñoz, amigos. Y es que sabemos que todo lo que hace ese artista es maravilloso, amigos. ¿Cuántos de aquí amamos a Eden Muñoz y la gran música que día con día nos trae por acá y que nos sigue sorprendiendo? Pues, ¿qué crees? Eden Muñoz ha arrancado su gira como en los viejos tiempos, pero ahora en Europa. Y la verdad, amigos, es que le está yendo de maravilla. Lo está haciendo increíble. Y es que después de presentarse en Sevilla, amigos, Eden Muñoz llegó a Madrid y logró algo que cualquier artista quisiera presumir. Y es que, ¿qué creen, señoras y señores? Lleno total. Así como lo escuchan, sold out, boletos agotados y un recinto repleto de personas que no solamente fueron a verlo, sino que se sabían todas las canciones de principio a fin. O sea, fans número 1 de Eden Muñoz. Y bueno, el artista dice que para él, si hubiera pensado esto hace algunos años, para él hubiera sido algo inimaginable. En realidad era algo muy difícil de imaginar que en ciudades como Madrid, Barcelona o París hubieran miles de personas cantando estas canciones del artista con tanta pasión, con tanto sentimiento, amigos. Pero hoy, gracias a todo su avance, gracias a todo lo que ha hecho el artista, pues la historia es diferente. La música, amigos, la música mexicana está viviendo un momento espectacular a nivel internacional y artistas como Eden Muñoz son la prueba de esto que te comparto. Ya podemos ver por acá imágenes, videos de la gente que estuvo presente en este gran concierto, grabando con sus celulares, muy emocionados, disfrutando cada canción como si en realidad estuvieran en un palenco en una feria de México, fíjate. Ahora esta gira continúa por otras ciudades, por allá sigue de tour nuestro gran Eden Muñoz, atravesando uno de los mejores momentos de su carrera, amigos. ¿Ustedes qué opinan? ¿Cuál creen que sea la canción de Eden Muñoz que más canta de la gente en Europa? A ver, ¿cuál será? ¿Será la de Chale? ¿O la de Consejos Gratis? ¿O será una de aquellas de las que tenía con Calibre 50? ¿Cuál crees tú? ¿Cuál canción no puede faltar si hablamos de Eden Muñoz? Vámonos con más música. Recuerda que los grandes éxitos los disfrutas aquí en el Top Regional, mi gente bonita, mi raza. En este día estamos disfrutando de las 20 canciones más sonadas de la radio. Así que quédate con nosotros, que se vienen grandes éxitos.

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13: México ganó 1-0 a la selección de Corea del Sur, suma 6 puntos y los aztecas celebran clasificación a la siguiente ronda en United 2026. Lo seguimos platicando en Minuto Mundial. La selección mexicana de fútbol ganó su partido 2 en la Copa del Mundo, venciendo 1-0 a una difícil República de Corea. Con esto el Tri sumó 6 puntos y se mete dentro de los registrados ya en clasificación en esta Copa del Mundo. México, que es uno de los países sedes, se registra clasificado y además celebra una segunda victoria consecutiva en la Copa del Mundo. En Minuto Mundial les habló Quique Lanza.
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6: Acabamos de escuchar la canción que se mantiene en la posición número 18. Esto es el top regional con la China, Mixel Montoya y mi raza. Seguimos por acá compartiendo puro sabor, compartiendo por acá grandes rolitas que tocan el corazón. Y oye, pues tenemos noticias por acá dentro de la dinastía Aguilar. Ay, amigos, ya saben por acá que yo siempre les traigo todas las actualizaciones de esta familia. Y ahora quiero platicarte acerca de un nuevo proyecto musical que trae la dinastía Aguilar. Y es que acaban de presentar un homenaje musical dedicado a Antonio Aguilar, a la cabeza de esta gran dinastía. Y esto lo hace Pepe Aguilar, su hijo, con grandes figuras del regional. Fíjate, y te voy a compartir estos detalles acerca de este gran homenaje. Es un homenaje de 16 canciones en la que podemos escuchar grandes colaboraciones con artistas como Alfredito Olivas, Karin León, Chuy Lizárraga. También vamos a escuchar a Luis R. Conríquez, Banda MS, obviamente Ángela y Leonardo Aguilar, además de Lucero, Banda El Recodo, Carlos Rivera, Eden Muñoz, y claro, no podía faltar también la colaboración del gran Antonio Aguilar Jr. ¿Pero qué crees? Algo que obviamente nos detuvo y nosotros dijimos, ¿qué pasó? Porque ellos no están dentro. Es que dentro de este gran proyecto no está la voz inigualable de Majo Aguilar, amigos. Tampoco la de Emilio Aguilar y mucho menos la de Nodal en este homenaje musical al gran Antonio Aguilar. ¿Qué está pasando? Dice la gente. ¿Por qué no metieron a la sobrina? ¿Por qué no metieron al hijo de Pepe Aguilar, a Emiliano? ¿Y por qué no metieron al propio yerno, a Cristian Nodal, que sabemos que se le dan muy bien este tipo de canciones? Obviamente los fans de esos artistas luego saltaron, luego dijeron, ¿qué está pasando? ¿Por qué si están haciendo un tributo, un homenaje al gran Antonio Aguilar? ¿Por qué ellos no están presentes? Pues bueno, de acuerdo a los detalles que compartió el mismísimo Pepe Aguilar, dice que están con muchos artistas por acá con grandes colaboraciones y que seguramente más adelante traerán otra entrega por allá. Habrán más proyectos de acuerdo a este homenaje. Dice, sí, Majo, mi sobrina, la quiero y la adoro y seguramente va a estar en la próxima edición. En esta no estuvo, dice, pero seguramente vamos a tener más y ahí vamos a incluir a Emiliano y Nodal. Es lo que explica el líder de la dinastía Aguilar a los medios, amigos. ¿Ustedes qué opinan? ¿Será que sea una estrategia para no meterlos dentro de ese gran proyecto? ¿Será que más adelante sí estén estos artistas? ¿Tú qué opinas? Oye, ¿cómo van a dejar de fuera a Majo Aguilar? ¿Te paso si dejan a Cristian Nodal? Digo, no es como tal hijo o nieto de Antonio Aguilar, es esposo de Ángela Aguilar, pero Majo Aguilar, oigan, la nieta de Antonio Aguilar, que no esté dentro de este proyecto, obviamente da de qué hablar. ¿Tú qué opinas de esto? Quiero leerte. Este es el chismecito más reciente, amigos. Este fin de semana sabe mejor aquí a través del Top Regional. Vámonos con más éxitos. Llega por acá la canción que se mantiene en la posición número 17. Esto es Aquí Es, de la original banda El Limón. ¡Vámonos!

de regreso, mi raza. Seguimos por acá escuchando lo mejor del top regional. Ya lo sabe, las grandes canciones, los grandes éxitos, lo que a usted le gusta, lo que lo pone a bailar, a gozar. Aquí suena, mira, a todo volumen. Quédate con nosotros que tenemos por acá más noticias, más chismecito y más variedad dentro de la música que te alegra el fin de semana. ¿Qué plan, amigos? ¿Qué plan para estos días? ¿Qué andan haciendo? ¿Para dónde apunta la chancla? ¿De aquí a dónde nos vamos? Ya puso la carnita asada, ya se fue por unos mariscos, ¿qué va a comer con la familia? Compártame por acá, ¿cuál es el plan de este fin de semana? ¿A dónde nos vamos? ¿Va a haber fiesta o no? ¿Qué vamos a hacer? Te leo a través de redes sociales y aprovecho rápidamente para mandar saluditos para toda mi gente que hoy nos escucha. Mira, que desde hace rato ya está esperando el top regional, o sea que hasta le pone la alarma para no perderse los grandes éxitos. Muchas gracias a mi gente que hoy va saliendo de su jornada laboral, que va bien cansada mi raza, pero dice, mira, ¿sabes qué? Hoy voy a disfrutar un momento para mí, dice. Saluditos a toda mi gente trabajadora y obviamente a mi raza latina que no se pierde nuestro programa. Quiero aprovechar para mandar saluditos por acá a María Elena Castro desde California, nos dice que nos está escuchando mientras trabaja, dice, ya casi nada, dice, ya un ratito más y me voy a la casa, pero por mientras que no me falte mi música del regional, dice, póngame una de Jos Favela, dice, qué belleza de mujer. Oiga, ¿cómo está pegando esa canción, no? ¿Cómo está sonando por todas partes? Le sorprende que a lo mejor en un momento más se la escuchamos por acá. Quédese con nosotros. Muchas gracias, María Elena. Gracias por estar por acá a través del Top Regional. Saluditos para ti, para toda tu familia. Mira, María Elena, nunca se pierde nuestro programa. Saluditos, mi raza. También por acá saludamos a José Luis Martínez. Dice que ya salió de la chamba. Dice, mira, yo ya ando por acá. Dice, después de una larga jornada de trabajo, que llegue el fin de semana y que le pongan todo el sabor, dice. ¿De aquí para dónde? Saluditos, José Luis, muchas gracias por escucharnos. Oiga, me encanta que suban por allá sus historias a través de redes sociales y que me etiqueten, que me digan, escuchando el Top Regional con la China mientras estoy en el trabajo, mientras estoy en mi casa, mientras voy rumbo a tal destino. Me encanta, ustedes síganlo haciendo, claro que sí. Gracias, recuerda que tú también puedes comunicarte con nosotros y ser parte del top más esperado, el conteo más famoso de la radio. Seguimos disfrutando nuestro fin de semana, mi raza bonita. Tenemos por acá más canciones. Quédese con nosotros. Llega la canción que se mantiene en la posición número 15. Recuerda, dos horas con las mejores canciones de la radio del Top Regional.

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3: Regresamos, mi gente bonita. La China sigue contigo, mi raza bonita, trabajadora, chula, preciosa. Hoy estamos disfrutando por acá de lo mejor del top regional. Y súbale, súbale. Si usted también disfruta de estas grandes canciones, de estas canciones que tocan el corazón, pues hoy quiero hablarte de una gran agrupación que en muchas ocasiones ha llegado a tocarnos nuestro corazón con sus increíbles éxitos. Y es que sí, tenemos por acá artistas que marcan la historia del regional y algunos de ellos son esta agrupación llamada Intocable, amigos. ¡Vámonos! Nomás escuchamos el nombre y ya nos da sed. Nomás escuchamos el nombre y ya estamos por acá disfrutando, ¿sí o no? Pues quiero compartirte que esta agrupación acaba de sumar otro capítulo enorme, un gran paso a su carrera que lleva décadas marcando generaciones dentro de la música norteña y tejana, claro que sí, pues que crees. En este año se ha confirmado que la agrupación Intocable, amigos, ha cerrado un importante acuerdo con una disquera, una compañía, una de las compañías más influyentes en la administración de catálogos musicales a nivel mundial. Pero eso no fue todo, o sea, aparte de este gran escalón también, han anunciado que la agrupación formará parte de la clase 2026 del Paseo de la Fama de Hollywood. ¡Cómo, mi raza! Así como lo escuchan, amigos. Un reconocimiento que está reservado, fíjate, para figuras que han dejado huella en la industria del entretenimiento. Y obviamente, amigos, obviamente, bien merecido este gran reconocimiento para Intocable, amigos, que ahora ya no hace historia solamente en la música, sino que ahora también está pisando Hollywood. ¿Cómo? Pues bueno, esta noticia llega mientras el grupo continúa recorriendo escenarios con su exitoso Cultura Tour, que ahorita están de gira, demostrando que lejos de vivir de la nostalgia, amigos, ellos siguen llenando recintos, siguen conectando con la gente y sobre todo, fíjate, con nuevas generaciones. Siguen vigentes y eso es lo importante, que se siguen renovando y que siguen trayéndonos grandes éxitos. Porque sí, cuando hablamos de música norteña moderna, es imposible no mencionar a Intocable, mi raza. ¿Cuántos de nosotros hemos crecido con sus grandes éxitos? A ver, ¿en tu casa se escuchaba Intocable? ¿Te recuerda a lo mejor a tu papá, a tu abuelo, o creciste con estas canciones? Dime por acá, ¿cuál es tu canción favorita de grupo Intocable? Vámonos con grandes noticias por acá y más música. Recuerda que estás disfrutando lo mejor del top regional con la China, señoras y señores. Vámonos por acá con Mi Yo de Antes. Esto es de Edén Muñoz, canción que se mantiene en la posición número 14. ¡Vámonos!

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1: Entérate de los deportes por acá con la China Mixel Montoya. Quédate porque te traigo nuevas noticias. Así es, mi raza. Hoy quiero compartirles que Guillermo Almada es el nuevo director técnico del América. Así como lo escuchan, el estratega uruguayo va a tomar el lugar de André Jardine, que de hecho lo dejó hace unos días, el equipo, y ahora ya hay nuevo director técnico. Y aquí te traigo toda la noticia. Y es que a través de sus redes sociales, el conjunto del América, amigos de las Águilas, dio a conocer la noticia, donde compartió que ya tiene nuevo director técnico y es Guillermo Almada, quien se va a presentar en el Nido de Coapa para reunirse con los jugadores. Recordemos, a ver, vamos a recapitular un poquito, que Almada, amigos, llega después de dirigir al Real Oviedo, donde no pudo salvar al equipo del descenso, y anteriormente dirigió al Valladolid. Si hablamos de su paso por el fútbol mexicano, pues también es importante recordar que Guillermo Almada estuvo presente en Santos Laguna y Pachuca, y fue precisamente con los Tuzos donde brilló al ganar un título de la Liga MX, que fue la CONCACAF Champions Cup, además del Derby de las Américas de la FIFA y la Copa Challenger. ¿Qué crees que suceda con esto nuevo que tiene el América para nosotros, con este nuevo paso que están dando ahora con Guillermo Almada como nuevo director técnico? También les comparto, amigos, que el uruguayo firmó contrato por 2 temporadas con opción a una más, y obviamente tendrá esta gran misión, un gran reto de devolver a las Águilas a la pelea por títulos nacionales e internacionales. Seguiremos atentos de su paso cuando llegue a Coapa, cuando inicie la pretemporada y que se pueda reunir con el plantel, marcando así, amigos, el arranque de una nueva etapa azul crema. ¿Qué crees que venga para el América? ¿Crees que sea un paso importante? ¿Crees que esto cambie el juego por completo? Vámonos con más música, mi raza, después de estas noticias deportivas, que no se nos olvide que estamos disfrutando el top más pedido de la radio, el top regional. ¡Súbale! Que nos vamos por acá con los Tucanes de Tijuana. Esto es Andamos Ready. Así que súbale, que esto se disfruta y se escucha a todo volumen.

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vamos a disfrutar este rolón que llega, que se queda con nosotros y que se disfruta en el top regional. La canción que se mantiene en la posición número 12 es Andamos Ready con Los Tucanes de Tijuana, y es momento de que hablemos precisamente de esta gran agrupación, una de las agrupaciones más importantes del regional mexicano, Los Tucanes de Tijuana. Amigos, no puede faltar esa agrupación dentro de nuestro conteo por algo está aquí con nosotros, por algo se mantiene siempre fiel a nuestro conteo, y hoy quiero platicarte de este gran grupo que ha marcado generaciones enteras, que nos ha puesto a bailar, amigos, ¿sí o no? ¿Cuántos de nosotros escuchamos a Los Tucanes y nos paramos de inmediato? Nos ponemos a cantar, dedicamos sus canciones y sobre todo que las sabemos disfrutar. Con una gran trayectoria de ya varias décadas, esta gran agrupación, amigos, ha sabido mantenerse vigente, se ha sabido renovar y sobre todo, ¿sabes por qué? Porque han sabido colaborar con otros grandes artistas de distintas generaciones y también de diversos estilos. Por eso, hoy quiero que recordemos, que hagamos un repaso de alguna de las mejores colaboraciones más exitosas y más comentadas de Los Tucanes de Tijuana. En la posición número 1 tenemos por acá a Los Tucanes de Tijuana con Grupo Firme, amigos. Una gran colaboración, qué chulada, amigos. Esta colaboración llamó muchísimo la atención en los últimos años porque se unen dos generaciones del regional mexicano en un mismo escenario, amigos. Así como lo escuchan, así nos demuestran que la música no tiene edad cuando se hace con pasión y que se hace bien, amigos. Esta fue una colaboración que acercó aún más a los jóvenes al legado de Los Tucanes y que mostró el respeto que las nuevas generaciones tienen por quienes abrieron camino. Recordemos que fue una colaboración de un álbum colaborativo con el título Arriba la Tía desde Las Vegas, totalmente en vivo. Un disco que presentaron con 13 canciones emblemáticas de Los Tucanes, que podemos escuchar desde los ritmos norteños, la banda y hasta el sonido tumbado, amigos. Así es, así como lo escuchan, un material de Grupo Firme y Los Tucanes de Tijuana. Por otro lado, tenemos una colaboración muy inesperada, pero muy hermosa, amigos. Estamos hablando de la canción Ando Bien a Gusto. ¿La has escuchado? Ando bien a gusto así, sin ti. De seguro sí la has escuchado. No te la voy a cantar, pero próximamente la vas a poder escuchar por acá. Esta canción de Los Tucanes de Tijuana es una colaboración con el grupo pop Matiz. Así como lo escuchas, en 2023, ellos unieron sus grandes talentos para hacer esta gran canción que terminó siendo un éxito norteño pop. Esta colaboración surgió como un homenaje de Matiz, fíjate, a los pioneros de la música del regional que son Los Tucanes, como un sonido muy inesperado, pero que le encantó a toda la gente. De hecho, hasta se presentaron de sorpresa en una presentación que tuvieron Matiz en el Auditorio Nacional. Salieron de sorpresa Los Tucanes de Tijuana. ¿Te gustó esta colaboración? Algo diferente. Como te digo, Los Tucanes no le tienen miedo a hacer colaboraciones variadas, experimentar también con nuevos artistas y nuevos géneros. Tú dime por acá, ¿cuál es tu canción favorita de Los Tucanes o qué colaboración te ha encantado y sorprendido? Te leo a través de redes sociales, me encuentras como La China Mixel Montoya. ¿Y qué te parece si nos vamos por acá con la siguiente canción? Recuerda que estás escuchando El Top Regional, mi raza, súbale, disfruta que llega la canción número 11.

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1: Mi raza bonita, mi raza que disfruta a todo volumen el Top Regional, gracias por seguir con nosotros. Tengo por acá más noticias, más chismecito del bueno y también grandes canciones que conectan contigo, que unen generaciones y que hoy nos ponen a bailar, mi raza. Gracias por estar con nosotros. El Top Regional se sigue disfrutando con grandes éxitos. Y quédate con nosotros. Y es que, amigos, tenemos por acá actualizaciones de Cazzu. Y es que no solamente está triunfando en la música, sino que ahora Cazzu está triunfando como actriz. Así como lo escuchan, mi gente bonita. Y es que sí, nosotros la conocemos por sus canciones, por su estilo único y por convertirse en una de las artistas más importantes de la música urbana en Latinoamérica. Pero ahora, dice Cazzu, háganse para allá, que voy a demostrarles que también tengo talento, no solamente en los escenarios, sino ahora como actriz. Dice que ahora es protagonista de la película Risa y La Cabina del Viento. Obviamente esto está dando mucho de qué hablar porque de hecho se está colocando en el top 3 de las películas más vistas de la plataforma de streaming donde se lanzó durante su primera semana de lanzamiento. Muchos artistas han intentado este paso que está haciendo Cazzu, este paso de la música a la actuación, pero se sabe que no siempre es sencillo y no logran hacerlo bien, porque obviamente la actuación implica construir personajes, poder transmitir esas emociones de una manera diferente y conectar con el público desde otra perspectiva. Sin embargo, pues todo indica que Cazzu ha logrado despertar este interés de sus seguidores y también de quienes quizá la conocían muy poco como artista. El resultado, pues ya está aquí, amigos. Miles de personas están viendo esta película durante sus primeros días de estreno y les ha encantado. A ver, yo no la he visto. Voy a verla este fin de semana y ahí les cuento qué tal me parece. Pero, ¿qué opinas tú de esta nueva faceta de Cazzu? Todo un éxito esta nueva película de Cazzu, esta película que se llama Risa y la Cabina del Viento. Algo nuevo para el artista. ¿Tú qué opinas de esto? Te dejo con más música. Recuerda que tú puedes votar por tu canción favorita. Esto es el Top Regional con la China Mixel Montoya. ¿Qué te parece si le damos play al siguiente éxito que está sonando por todas partes?

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9: Arrancó la segunda jornada de la fase de grupo de la ronda preliminar de la ronda de grupo de United 2026 y nos deja selecciones prácticamente clasificadas y otras prácticamente eliminadas. Lo platicamos en el Minuto Mundial. La selección de Suiza se dio fiestita, 4-1 contra Bosnia, logrando casi una clasificación con 4 puntos y un +3 positivo en goles. Pero más tarde, Canadá lo superaría en la cantidad de goles positivos. Canadienses se dieron tremenda fiesta, 6-0 contra la selección de Qatar. Los canadienses ligeramente celebraron el triunfo y la prácticamente clasificación a la siguiente instancia. Canadá y Bosnia están prácticamente eliminadas. Les habló el Minuto Mundial, Quique Lanza.
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1: ¡Qué bonito, amigos! ¡Qué bonito! Suena por acá el Top Regional con los grandes éxitos. Acabas de escuchar por acá la canción que se mantiene en la posición número 8. Gracias por estar con nosotros. Y oigan, todavía no sé qué hacer. ¿De aquí para dónde? ¿De aquí qué hacemos? Coméntame por acá cuál es tu plan favorito de fin de semana. ¿Eres de esa raza que dice, ay, ¿sabes qué? Ya mucho trabajo en toda la semana. Este fin me lo doy para mí. Me lo doy para desconectarme, para pasar en casita, a gusto. O dice, ¿sabes qué? Vida es solo una y este fin de semana me voy a descontrolar, me voy a desconocer, me voy a ir de fiesta. ¿Cómo disfrutas tú tu fin de semana? Quiero leerte por acá a través de redes sociales. O oye, ¿eres de los que se sale a la cochera o al patio y pone la música para disfrutar grandes éxitos? Yo recuerdo mucho a mi familia. Recuerdo que los fines de semana era de tener música a todo volumen. Yo vengo de familia de músicos, entonces te imaginarás cómo disfrutábamos a todo volumen con toda mi gente, con toda mi familia. Y escuchar música ahora me transporta precisamente a esos momentos de convivencia familiar. Dime tú cómo disfrutas tus fines de semana. Saluditos por acá a mi raza, a la raza que nos manda por acá sus recomendaciones en canciones, que votan por sus canciones favoritas, que ustedes saben qué canciones no pueden faltar en el top más sonado, más pedido y más disfrutado de la radio. Esto es el Top Regional, así que aprovecha, mándame tu mensajito, pide tu canción favorita, dedica una rolita a tu chiquillo, a tu chiquilla, o simplemente dinos qué artista la anda rompiendo ahorita para ti. Dime por acá, Facebook, Instagram y TikTok me encuentras como Mixel Montoya. Yo soy la China, mi gente bonita, y aquí nos vamos a ir con más de la banda, el norteño por acá, corridos y mucho más, porque ya sabes que el Top Regional tiene que disfrutarse, se le tiene que compartir a todo el mundo, oigan, para que se eduquen, para que conozcan de buenos gustos, ¿sí o no? Vámonos con más música, que la China te acompaña con grandes éxitos. Llega por acá el Coyote y banda Tierra Santa. Esto es Te Dije. Yo te dije que le subas porque esto se va a poner bueno. ¡Vámonos!

0: Goya.
1: Estamos de vuelta, mi raza trabajadora, mi raza bonita, mi raza que ya descansa en este fin de semana. Oigan, quédense con nosotros que esto se pone bueno. Vámonos con la nota trending del día. Lo que está sonando en redes sociales. A ver, mi raza, hoy le voy a preguntar a usted qué opina acerca de esto. A ver, quiero platicarles acerca de esta nueva actualización, de este nuevo avance que están haciendo con inteligencia artificial. Son unos auriculares inteligentes con inteligencia artificial diseñados para funcionar como si fueran un asistente personal, pero permanente. ¿De qué trata esto, mi China? Pues hoy te quiero compartir acerca de esta idea que te puede ayudar a organizar tu agenda, dicen, responder mensajes, revisar tus correos, o sea, hacerte de todo, casi hasta te hacen la comida. ¿Tú qué opinas de esto? Oigan, ¿qué cosas vendrán? Dicen por ahí que vendrán cosas peores. Vámonos con más música, te acompaño por acá con grandes noticias y sobre todo lo que no puede faltar, la buena música, mi raza. ¡Súbale! ¡Súbale que esto es el Top Regional!
0: Número 5.

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disfrutar la canción que se mantiene en la posición número 4. Aquí suena lindo y bonito el Top Regional. Mi raza, gracias por seguir con nosotros. Y oigan, sigan al pendiente de toda la información que traemos, de todo el chismecito. Yo ya sé que casi nos despedimos, mi raza. Casi nos vamos. Nos queda muy poco del programa, así que usted no se desconecte, que esto se pone cada vez más bueno. Y es que quiero compartirte que hay una canción que la anda rompiendo. Hay una canción que se sigue escuchando por todas partes y también se ha escuchado aquí con nosotros en el Top Regional. Estamos hablando de esta gran canción del artista Jos Favela. ¿Te gusta esta canción, la de Qué Belleza de Mujer? ¿Nunca la has escuchado? Mira, no te preocupes, porque precisamente es la canción que sigue. Es la canción que se mantiene en la posición número 3 en el Top Regional. Súbale, esto es Jos Favela y la receta Qué Belleza de Mujer.

momento de despedirme. Oigan, muchísimas gracias. Qué bonito lo pasamos en este fin de semana. Sabroso, delicioso. Gracias, gracias por darme la oportunidad de estar ahí cerquita con ustedes, compartiendo, dándole play a estos grandes éxitos que reúnen a muchas generaciones, que nos transportan a momentos especiales de nuestra vida y que sobre todo nos hacen recordar a grandes agrupaciones o artistas que a lo mejor teníamos por ahí en el olvido. Pues están por acá estas canciones que no te pueden faltar. Gracias por estar en el conteo más famoso de la radio. Recuerda que tú puedes escucharnos todos los fines de semana por acá. Tú disfrutas de la china, del chismecito, de los deportes, de la buena música sobre todo, y la cantamos juntos. Las cantamos juntos esas canciones por acá. Recuerda que tú puedes comunicarte a través de redes sociales, Facebook, Instagram y TikTok. Me encuentras como Mixel Montoya y por ahí mándame tu mensajito, ándele, mándame por allá la recomendación, la canción que usted quiere escuchar, la más votada para ti, ¿cuál es? Pues yo te tengo por acá la posición número uno, ¿eh? ¿Cuál crees que sea? Esta canción es De Nuestro Amor No Queda Nada y es de Banda Carnaval. ¡Vámonos! La rolita que se mantiene en la posición número uno, tú la escuchas y te quedas con nosotros porque todavía viene muy buena programación y nosotros volvemos el próximo fin de semana. ¡Vámonos! Súbale y disfrute, que esto fue El Top Regional. ¡Bye, bye!

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1: México ganó 1-0 a la selección de Corea del Sur, suma 6 puntos y los aztecas celebran clasificación a la siguiente ronda en United 2026.
2: Lo seguimos platicando en Minuto Mundial.
1: La selección mexicana de fútbol ganó su partido 2 en la Copa del Mundo, venciendo 1-0 a una difícil República de Corea. Con esto el Tri sumó 6 puntos y se mete dentro de los registrados ya en clasificación en esta Copa del Mundo. México, que es uno de los países sedes, se registra clasificado y además celebra una segunda victoria consecutiva en la Copa del Mundo. En Minuto Mundial les habló Quique Lanza.
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3: Arrancó la segunda jornada de la fase de grupo, de la ronda preliminar, de la ronda de grupo del United 2026. Y nos deja selecciones prácticamente clasificadas y otras prácticamente eliminadas. Lo platicamos en el Minuto Mundial. La selección de Suiza se dio fiestita, 4-1 contra Bosnia, logrando casi una clasificación con 4 puntos y un +3 positivo en goles. Pero más tarde, Canadá lo superaría en la cantidad de goles positivos. Canadienses se dieron tremenda fiesta, 6-0 contra la selección de Qatar. Los canadienses ligeramente celebraron el triunfo y la prácticamente clasificación a la siguiente instancia. Canadá y Bosnia están prácticamente eliminadas. Les habló el Minuto Mundial, Quique Lanza.
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1: México ganó 1-0 a la selección de Corea del Sur, suma 6 puntos y los aztecas celebran clasificación a la siguiente ronda en United 2026.
2: Lo seguimos platicando en Minuto Mundial.
1: La selección mexicana de fútbol ganó su partido 2 en la Copa del Mundo, venciendo 1-0 a una difícil República de Corea. Con esto el Tri sumó 6 puntos y se mete dentro de los registrados ya en clasificación en esta Copa del Mundo. México, que es uno de los países sedes, se registra clasificado y además celebra una segunda victoria consecutiva en la Copa del Mundo. En Minuto Mundial les habló Quique Lanza.
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1: Arrancó la segunda jornada de la fase de grupo, de la ronda preliminar, de la ronda de grupo de United 2026, y nos deja selecciones prácticamente clasificadas y otras prácticamente eliminadas. Lo platicamos en el Minuto Mundial. La selección de Suiza se dio fiestita, 4-1 contra Bosnia, logrando casi una clasificación con 4 puntos y un +3 positivo en goles. Pero más tarde, Canadá lo superaría en la cantidad de goles positivos. Canadienses se dieron tremenda fiesta, 6-0 contra la selección de Qatar. Los canadienses ligeramente celebraron el triunfo y la prácticamente clasificación a la siguiente instancia. Canadá y Bosnia están prácticamente eliminadas. Les habló el Minuto Mundial, Quique Lanza.
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4: México ganó 1-0 a la selección de Corea del Sur. Suma 6 puntos. Y los aztecas celebran clasificación a la siguiente ronda en United 2026. Lo seguimos platicando en Minuto Mundial. La selección mexicana de fútbol ganó su partido 2 en la Copa del Mundo, venciendo 1-0 a una difícil República de Corea. Con esto el Tri sumó 6 puntos y se mete dentro de los registrados ya en clasificación en esta Copa del Mundo. México, que es uno de los países sedes, se registra clasificado y además celebra una segunda victoria consecutiva en la Copa del Mundo. En Minuto Mundial les habló Quique Lanza.
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Drácula es una de las cumbias donde los Tucanes de Tijuana muestran su lado más creativo. Tomar un personaje universal y llevarlo al terreno del regional mexicano con acordeón y ritmo bailable. Este tipo de canciones les permitió ampliar su público más allá del corrido. Y esa versatilidad también se vive en Tucanes Time.

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4: 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Los papás de los pollitos. 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

¿Tampoco saben que los Tucanes de Tijuana han registrado cientos de composiciones originales a nombre de Mario Quintero, lo que les permitió lanzar discos constantemente sin depender de compositores externos? Esa independencia creativa fue clave para dominar los 90 y mantenerse vigentes por décadas. Y ese control de su propia historia también

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3: Arrancó la segunda jornada de la fase de grupo, de la ronda preliminar, de la ronda de grupo de United 2026. Y nos deja selecciones prácticamente clasificadas y otras prácticamente eliminadas. Lo platicamos en el minuto mundial. La selección de Suiza se dio fiestita, 4-1 contra Bosnia, logrando casi una clasificación con 4 puntos y un más 3 positivo en goles. Pero más tarde, Canadá lo superaría en la cantidad de goles positivos. Canadienses se dieron tremenda fiesta, 6-0 contra la selección de Qatar. Los canadienses ligeramente celebraron el triunfo y la prácticamente clasificación a la siguiente instancia. Canadá y Bosnia están prácticamente eliminadas. Les habló el Minuto Mundial, Quique Lanza.
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diferencia de muchos artistas, los Tucanes de Tijuana se caracterizaron por escribir corridos basados en historias que circulaban en la vida real, muchas veces escuchadas directamente en la frontera o durante sus giras. Esa cercanía con la calle le dio a sus canciones un nivel de realismo que conectó de inmediato con el público, y esa autenticidad también se vive en...

0: Afghanistan es una producción exclusiva de Anchor Media Incorporated. Voiceover, Goyo Ayala. Edición, Charlie Campa. Conducción, Abel Quiñones. Productores ejecutivos, Abel Quiñones y Ramón Navarro. Todos los derechos reservados.
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1: México ganó 1-0 a la selección de Corea del Sur, suma 6 puntos y los aztecas celebran clasificación a la siguiente ronda en United 2026.
2: Lo seguimos platicando en Minuto Mundial.
1: La selección mexicana de fútbol ganó su partido 2 en la Copa del Mundo, venciendo 1-0 a una difícil República de Corea. Con esto el Tri sumó 6 puntos y se mete dentro de los registrados ya en clasificación en esta Copa del Mundo. México, que es uno de los países sedes, se registra clasificado y además celebra una segunda victoria consecutiva en la Copa del Mundo. En Minuto Mundial les habló Quique Lanza.
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1: Arrancó la segunda jornada de la fase de grupo, de la ronda preliminar, de la ronda de grupo de United 2026, y nos deja selecciones prácticamente clasificadas y otras prácticamente eliminadas. Lo platicamos en Minuto Mundial. La selección de Suiza se dio fiestita, 4-1 contra Bosnia, logrando casi una clasificación con 4 puntos y un +3 positivo en goles. Pero más tarde, Canadá lo superaría en la cantidad de goles positivos. Canadienses se dieron tremenda fiesta, 6-0 contra la selección de Qatar. Los canadienses ligeramente celebraron el triunfo y la prácticamente clasificación a la siguiente instancia. Canadá y Bosnia están prácticamente eliminadas. Les habló el Minuto Mundial, Quique Lanza.
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1: México ganó 1-0 a la selección de Corea del Sur, suma 6 puntos y los aztecas celebran clasificación a la siguiente ronda en United 2026. Lo seguimos platicando en Minuto Mundial. La selección mexicana de fútbol ganó su partido 2 en la Copa del Mundo, venciendo 1-0 a una difícil República de Corea. Con esto el Tri sumó 6 puntos y se mete dentro de los registrados ya en clasificación en esta Copa del Mundo. México, que es uno de los países sedes, se registra clasificado y además celebra una segunda victoria consecutiva en la Copa del Mundo. En Minuto Mundial les habló Quique Lanza.
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3: Arrancó la segunda jornada de la fase de grupo, de la ronda preliminar, de la ronda de grupo de United 2026 y nos deja selecciones prácticamente clasificadas y otras prácticamente eliminadas. Lo platicamos en el Minuto Mundial. La selección de Suiza se dio fiestita, 4-1 contra Bosnia, logrando casi una clasificación con 4 puntos y un +3 positivo en goles. Pero más tarde, Canadá lo superaría en la cantidad de goles positivos. Canadienses se dieron tremenda fiesta, 6-0 contra la selección de Qatar. Los canadienses ligeramente celebraron el triunfo y la prácticamente clasificación a la siguiente instancia. Canadá y Bosnia están prácticamente eliminadas. Les habló el Minuto Mundial, Quique Lanza.
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4: Esta noche no es un solo partido, es una cita con el destino. Después del golpe sufrido en el debut, Ecuador llega a Kansas City con la obligación de levantarse, de mirar de frente a la adversidad y recordar quién es. Una selección que durante años ha construido su identidad sobre el esfuerzo, la rebeldía y el orgullo de representar a millones de ecuatorianos dentro y fuera de sus fronteras. Del otro lado está Curazao, la debutante en este Mundial, un país pequeño en territorio, pero gigante en sueños que busca escribir una de esas historias que solo el fútbol puede regalar. Se escucha el rugido de las tribunas, se acelera el pulso, se paraliza un país y sueña otro. Desde Kansas City, en la Copa Mundial de la FIFA, Ecuador y Curazao se juegan mucho más que tres puntos. Que ruede el balón y que comience la emoción por Fútbol de Primera, tras la pausa en la radio del Mundial.

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14: 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Estamos de regreso en la cabina por vehículos hechos tan capaces como tú. Con el saludo, Alex Darío Aguinaga. La luz, Alex, del resultado y clasificación de la Mannschaft en Toronto, 2-1 frente a Costa de Marfil. No hay mañana para Ecuador frente a Curazao. ¿Cómo te va, Alex?
15: Con el gusto de saludarte, Sammy, y todos los amigos que nos siguen a través de Fútbol de Primera. Querido Pibe, un placer estar aquí. Igualmente, Burro, profe Javier y toda la gente que nos sigue. La verdad, contento de entrar ya en esta segunda vuelta, segundo partido de la selección ecuatoriana. Iba yo a favor de Costa de Marfil, quería que le ganara Costa de Marfil porque así tendríamos que un mano a mano contra Alemania. Pero bueno, los alemanes son muy fuertes, en los últimos minutos se imponen. Y ahora veremos a esta selección ecuatoriana que necesita ganar y hacer muchos golecitos. Si puede, 3 para arriba.
14: Alemania le hizo 7 en el debut. Veremos de qué está hecha la selección ecuatoriana. Estamos en Fútbol de Primera palpitando la previa. Ecuador, Curazao desde Kansas City en la radio del Mundial.
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6: Estamos en el SoFi Stadium, amistoso internacional entre Estados Unidos y la selección de Brasil. Le pegó Lindsay y...
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14: Estamos en la cabina Ford, vehículos hechos tan capaces como tú. Se han retirado los equipos tras el trabajo precompetitivo. Jornada goleadora, Países Bajos goleó 5-1 a Suecia, Alemania ganó 2-1 a Costa de Marfil. Veremos con el saludo a Carlos, el pibe Valderrama, el capitán del equipo mundialista de fútbol de primera, esta segunda presentación de Ecuador en el 10º día de competencia en el Mundial. Querido pibe, ¿cómo estás?
17: Bueno, amigo Sam, un saludo a todo el combo de fútbol de primera. No, llegó el momento. Ya el primer partido pasó. Ecuador. Es sí o sí. Es sí o sí, como dice Ale. Sí o sí con goles para poder pelear. Entonces llegó el momento. De aquí no hay más nada que hablar. Nosotros podemos decir esto y aquello, pero en la cancha yo pienso que ya pasó el susto del primer partido.
14: Y así debe ser Jorge Burruchaga hoy para el equipo de Sebastián Becachese contra una de las debutantes mundialistas.
18: Tal cual, como dice Ali y el pibe, es la final para no salir directamente esta noche del Mundial. O sea, es mucho lo que se juega Ecuador, Curazao es el rival de la zona más débil, pero bueno, los partidos hay que jugarlo, hay que ganarlo, con diferencia de gol. Yo creo que Ecuador está en condiciones de hacer ese partido y pasar y pelear con Alemania el último partido, que no es un nene normal, es un nene que ya dio vuelta dos partidos. Es la gran Alemania que decían Bilardo, hay que enterrarlo y no dejarlo salir porque resurgen. Y resurgió ya hoy esta vez en un partido que Costa Marfil lo tuvo dominado todo el partido. Pero confío en Ecuador y que gane por la diferencia que Alex quiere. Tres mínimos.
14: Ya se fue Turquía. Ya se fue Haití. El que pierde hoy en Kansas City se va del Mundial. Hacemos la pausa, volvemos.
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5: Desde Corea, Japón 2002, Alemania 2006, Sudáfrica 2010, Brasil 2014, Rusia.

Hoy juega de local Ecuador y ahora el silencio respetuoso para escuchar el himno nacional de Curazao.

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6: Muy bien, está quedando todo listo, todo dispuesto. Alex Darío Aguinaga le cuenta a toda la audiencia ecuatoriana de Fútbol de Primera cómo sale la tri.
7: Claro que sí, Ecuador sale con Hernán Galíndez en la portería, Alan Franco, William Pacho, Piero Incapié y Pervis Estupiñán en la defensa, Jordi Alcíbar junto a Moisés Caicedo y Pedro Vita en la mitad de la cancha, John Yeboa, Gonzalo Plata y el goleador capitán Ener Valencia.
6: Son dos variantes del equipo que viene de perder con Costa de Marfil 1-0, no están Joel Ordóñez y Alan Minda, ingresa Jordi Alcíbar y Pervis Estupiñán. También dos cambios en el conjunto de Dick Advocaat del 11 que perdió 7-1 frente a la selección de Alemania. Eloy Rum, Gary Obispo, Floranus, Brennet, Vacuna, Fonville, Comenensi, el autor del gol histórico frente a Alemania, el clon del pibe, Tai Chong, el número 21, Junino, Vacuna y Jürgen Locadia en el frente de ataque. El equipo de Dick Advocaat, el técnico más longevo, más veterano de esta Copa del Mundo, 78 años contra los 45 de Sebastián Becachese. Puede ser su hijo, burro, 33 años de diferencia.
8: ¿Qué te parece? Un hijo que no me respetó.
6: Muy bien, señoras y señores, la última piña de los ecuatorianos, todo de amarillo, estamos listos para comenzar a vivir todas, pero todas las emociones del Ecuador. Curazao por Fútbol de Primera.